Buenas tardes, 6:04 PM, llega Trono de México, esto se llama Por Amor a Ti. Gracias por acompañarnos en el 106.1 Cristal, 6:04 PM.

Ya son las 6:06 p.m. ¿Cómo están? Bienvenidos. Si acabas de encender la radio, me quedo contigo hasta las 9:00 p.m. Llega Juan Carlos el Conde. Hoy lo pago caro. Ya es sábado.

Esa es Juan Tavares y Traileros del Norte, aquí en el 106.1 Cristal. Buenas tardes, feliz sabadito para todos. ¿Dónde andan? ¿Qué andas haciendo? Quiero saber de ti. Te espero en el WhatsApp.

0: estás? Buenas tardes. Feliz Abadance. Gracias por acompañarnos. Pues en este fin de semanita, la verdad es que yo estoy muy contenta porque ya es sábado por la tarde. Mi último jalón del día, de la semana, y vámonos. Vámonos a descansar. Pues no diría el fin de semana, pero el domingo sí, cómo no. Soy Ana Pao, contigo hasta las 9 de la noche. Muchísimas gracias por tu compañía. 771-718-4080. WhatsApp de Cristal para que nos mandes tus saluditos. Quiero saber de ti, dónde andas, cómo andas, qué vas a hacer el fin de semana. Y obviamente también vamos a tener un tema de la tardecita, porque eso es nuestra mera especialidad. Siempre nos encanta saber de ti, nos encanta saber de tus opiniones, de las cosas que... triviales, ¿no? Cosas, porque aquí estamos para pasarla divertida, para hacer ligerita la tarde, para hacerla bonita. Oye, yo quiero saber, ¿tú prestarías dinero a un familiar que nunca paga? Sabes bien que no paga, pero pues es alguien que estimas, pero sabes que la verdad es que falla en ese punto. Sabes que te va a prometer que te va a pagar una semana, en un mes, en 15 días, no sé, pero que no lo va a hacer. Que se va a hacer pato y lo más seguro es que no te pague nunca. O que te pague una parte y no te pague más. ¿Tú le prestarías dinero a un familiar que sabes que no te va a pagar? ¿Lo harías por cariño? Bueno, pues platicaremos de eso, a ver qué tal se pone el chisme. Va, es nuestro tema de esta hora. Y pues ya nada más, porque después viene íntimamente a las 7 y a las 8 tenemos pura música y saluditos, obviamente. Ya regreso para los saludos que están ya acá cayendo en el WhatsApp y obviamente tu opinión. Ahorita te lo pongo en el estado. Soy Ana Pao, bienvenidos, buena tarde.
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0: Ya son las 6:16. Buenas tardes, Ángeles Azules, Belinda, por ella.
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Te digo, vete. Son los Askies. Gracias por acompañarnos aquí en el 106.1 Cristal. 6 de la tarde ya con 20 minutos. Que tengas un gran fin de semana.

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1: Hola, ¿cómo estás? 6 de la tarde ya, que van 29 minutos. 771-718-4080 es el WhatsApp de Cristal. Pregunta ahí en la mesa. Oye, ¿tú le prestarías dinero a un familiar o a una amistad sabiendo que no te va a pagar, ya sea porque tiene esa mala fama, te lo ha hecho antes, sabes que no tiene cómo pagarte o que su intención nada más es bailarte el dinero y no pagarte? ¿Lo harías por ayudar a pesar de que sabes que va a abusar de tu confianza? ¿Por qué? Porque hay que recordar que cuando alguien te presta dinero, siempre, sí o sí, siempre lo hace por ayudarte. Uno tiene el dinero no para ver a quién se le ofrece, sino para tus cosas. Y cuando alguien dices, oye, siento que pues sí le puedo hacer un favor, le puedo sacar del problema, le puedo dar la mano, pues lo haces. No prestas el dinero porque te sobre o porque ya no lo quieras. Lo prestas por ayudar. ¿Tú ayudarías a alguien, le prestarías dinero a un familiar, a una amistad, sabiendo que no te lo va a pagar? Cuéntame. Y es que si es que además sí lo has hecho. Hola, ¿cómo estás, Freddy? Bienvenido. Buena tarde. Hola, mi preciosa Anita. Buenas tardes. Qué bonito que ya estás de regreso. Encantado, me quedo contigo aquí en Sintonía de Cristal 106.1. Muchas gracias, Freddy. Bienvenido a esta segunda parte de mi día y mi última parte de la semana. Ahora, si tal vez no estás aquí conmigo, pero en mi mente estás cada segundo, dice esta imagen. ¡Ay, qué bonita está! Muchas gracias. Cafecito y todo incluido. Gracias, Freddy. Saluditos. Andrés, ¿cómo estás? Hola, querida Anita. Sabadans, feliz Sabadans para ti. Que tengas una increíble tarde. Nosotros aquí seguimos en sintonía con la mejor locutora del mundo. Gracias. Y dicho sea de paso, mi favorita. ¡Ay, qué lindo! Gracias. Hola, bella, ¿cómo estás? Buenas tardes, Pau. Aquí estoy escuchando música como siempre. ¿Cómo estás? Ya fin de semana, Pau. ¡Ya fin de semana! ¡Qué maravilla! Te mando un saludote y gracias, bella, como siempre, por estar acá conmigo. Hola, ¿cómo estás? Hola, buenas tardes. Dice yo, me dice Brenda. Yo, pues, le he prestado a la familia y aún así tienen la desfachatez de volverme a pedir prestado aún sabiendo que tienen deuda conmigo y todavía me perjuran que me lo van a pagar. Ya aprendí a decir que no por salud de mis finanzas, sí. Y sabes que hasta salud emocional, porque aunque de repente dices, ya sabía, sí te da coraje. Hay veces que yo me acuerdo y digo, jing, ¿para qué, no? Si ahorita necesito ese dinero y a ver, ¿quién te presta a ti? Bueno, todos los que me han tendido la mano, estoy muy agradecida porque me han prestado dinero y así como me han prestado, lo he pagado. Porque no es que ellos les sobre el dinero, pero mostraron cariño para prestarme y yo he tratado de no quedar mal con ninguna persona. Muy bien, tú muy bien. Hola, mi querido Belinux. Dice, hola, querida Napao. ¿Sí alcanzaste ayer a ver el partido de las Poderosas? ¡Sí! Llegamos a casa en el 1-1. Fíjate, ahora sí me sorprendí. Pero vaya que qué buen equipo tiene la femenil de Pumas, ¿eh? Qué buen equipo. Pero bonito, bonito que jugaron las nuestras y ganamos. No tan abultado como había estado pasando, pero al final se consiguieron los 3 puntos. Pero wow con Pumas, ¿eh? La femenil, wow. Hola, Jesús, ¿cómo estás? Buena tarde. También saluditos para, dice María Graciela. Pues fíjate que yo, la verdad, lo he hecho, Ana Pao, sabiendo que no me van a pagar. A veces lo haces por cariño porque sientes feo. En el fondo piensas, crees, quieres confiar en que sí te van a pagar, pero terminan no haciéndolo. Si puedo decir algo en mi defensa es que ahora ya presto menos. Oye, te voy a mandar un mensaje. Ah, es cierto. Ya son las 6:31, no me tardo, estás en Cristal.
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Recuerdos en Común. Es Alfredo Olivas y Eden Muñoz, aquí en el 106.1 Cristal. Feliz tarde de sabadito.

0: Maldito Miedo es Carlos Rivera y Recodo en el 106.1 Cristal.
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0: Era Maldito Miedo con Carlos Rivera y Recodo y ahora Miedo con Palomo. Este es un bloque de miedo. Gracias por acompañarnos en el 106.1 Cristal.
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0: el culpable. Gracias por tu compañía aquí en el 106.1 Cristal. Oye, ¿tú le prestarías dinero a un familiar, a una amistad, sabiendo que no te va a pagar? ¿Le ayudarías sabiendo que va a abusar de tu confianza?
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0: Ya son las 6:46. Buenas tardes y feliz fin de semana para todos. Cristalito 771-718-4080 es el WhatsApp. Hola, ¿cómo estás, Jorge? Dice, hola, Nepao, buenas tardes, espero que estés muy bien. Aquí te mando un saludo y un fuerte abrazo. Andamos rodando las cuatro morenas, disfrutando de Radio Cristal. Me da mucho gusto que así sea y que, bueno, seamos tu compañía. Que te vaya increíble, que tengas, pues, mucho trabajo. Sammy dice... ¿Qué dices, Sammy? Hola, buenas tardes.
1: Hola, me gana Paula. ¿Qué tal? ¿Cómo estás? Excelente tarde. Respecto a tu pregunta. No, pues fíjate que a mí ya me ha pasado bastantes veces esa situación de prestales. No te pagan. Y tú me tienen el descaro de pedirte más. Digo, oyes, no tienen ni la vergüenza.
0: No,
1: que
0: más
1: antemano sabes que va a ser la última vez que les prestaste. Y que les vas a. Yo otra vez que te pidan, pues lógicamente saben que no tienen ni cómo, ni voz, ni cara, ni voto como para pedirte. Ya no les preste, francamente ya no. Y que Dios los bendiga.
0: Eso sí, Sammy, muchas gracias y saluditos.
1: Hola, amiga Ana Paula, ¿qué tal? ¿Cómo estás? Excelente tarde, un saludo para ti, para toda la banda de Plaza Bella, también para mis amigos de allá de Tuzos. Las hamburguesas de Tuzos, por favor, y también para el torero, el muñeco y el charro del manzana, por favor, y la charra también.
0: Gracias.
1: Un saludo también para Héctor y para toda la banda de este lado. Gracias, excelente fin de semana.
0: Y ni en sueños dice, les vuelvo a prestar, ya no. Lili Tomar, ¿cómo estás? Hola, buenas tardes, te saludo desde Toluca, dice la Bella, un poco lluviosa y fría, pero Bella, ¿qué crees? Que un día yo presté 5,000 a alguien de su familia, pero ella fue intermediaria porque el dinero era para uno de sus hijos, era su hermana, y jamás vi de regreso mi dinero. Total, me dejaron de hablar y pues adiós ese dinero. Sí, como ves, me dejaron totalmente de hablar, gracias, Pau. No, hombre, pues qué mala onda. Pues mira, qué barato te salió el abuso. Y digo barato en tono sarcástico, obviamente, 5,000 pesos. Qué mala onda. Saludos, mi querida Lili. Abrazo hasta Toluquita la Bella. Hola, Lucero, ¿cómo estás? Dice, hola, buenas tardes, Ana Pau. Bonito sábado. Pues sí, he prestado a algunos amigos, digas entre comillas, me quedaron mal, pero lo hice porque me juraron que era mucha la necesidad. Y pues ni modo, mi familia es diferente. Sí, presto porque conozco cómo son y sé que responderán por ese préstamo. Al final es dinero y la gente se da a conocer por eso. Uno aprende a desconfiar y no volver a hacer lo mismo, porque vaya que cuesta ganarse el dinero. Claro que sí. Saludos y un abrazo para ti. Gracias, Lucero. Tienes toda la razón. Muchísimas gracias. Tlaloc dice... No, dice, porque ya me la aplicaron. Sí, ya con una vez ya aprendes. Mariloli, ¿cómo estás? Dice, hola, no pago saludos de Mariloli. No le prestaría el dinero porque yo en 2020 necesitaba lo que se llama mucha ayuda y nadie de mi familia me ayudó. Y aún así en ese año le di ayuda a una prima, pero no te agradecen. Es por eso que, aunque sienta yo muy feo, aprendí a decir no y no. Saludos y bendiciones, Ana Pao. Saludos y bendiciones, mi querida Mariloli, para ti también. Bueno, pues ya regreso con más de tus comentarios aquí en el 106.1 Cristal, ya en la recta final de esta primera hora, no me tardo.
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0: Borracho de amor, gracias por estar en el 106.1 Cristal, 6:51. Muchísimas gracias, dice Rosita. No, hombre, no vuelvo a prestar. Una vez me la aplicaron a mí así con 5,000 pesos, como dijeron, una amistad. No lo vuelvo a hacer.

0: Bueno, pues llegamos al final de esta primera hora y al final del tema también. Concluyo con lo que me dice Dora. No, Ana Paola, la verdad es que pues no creo que volviera a prestar. Alguna vez ya me pasó que presté justo porque me conmovió la situación y al final ni me pagaron. Ya se hacían patos para ni saludar y todo. Y no era tanto, dice, pero sí te da coraje porque justamente como dices, el dinero no se tiene para ver a quién y a qué hora se les ofrece. Pues sí, la verdad que sí. Porfirio me dice, sí, sí lo prestaría. Primero, ver el motivo, si se puede en especie y no efectivo, porque caras vemos, mañana no sabemos. Está escrito, hay mayor felicidad en dar que en recibir. Saludos a todos ustedes, un abrazo, pórtense bonito. Muchísimas gracias por eso, Porfi, te mando un saludito. Gracias por acompañarnos también. Y con este comentario concluyo. Dice Amelia, pues la verdad, justo yo estoy en esa situación, presté dinero, no mucho, pero la realidad es que me cuesta mucho ganarlo, Ana Pau, y ahora me da pena, me muero de pena y no sé si escribir para cobrar porque quedaron de pagarme un mes y medio y ya pasaron 4. Ay, Diosito. No, sí te entiendo mil, de verdad. Pues, ay, sí da pena, te entiendo también, ¿eh? En serio da más pena a ti cobrar que al que te debe. No te pases, pero bueno, escríbele. Ya, hasta aquí esta primera hora. Ya vine íntimamente a las 8, regreso con música. Quédate en Cristal. Soy Ana Pao. Buena tarde. ¡Feliz sábado!
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3: La Sonora Santanera. Hola, ¿cómo estás? Qué placer acompañarte en este especial.
4: Hoy, la única internacional Sonora Santanera.
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3: Una de las agrupaciones mexicanas más importantes y famosas de la música tropical mexicana. Sus éxitos, su historia.
4: Hoy la conocemos en Íntimamente.
3: En la producción, Alex Arriaga. Soy Yas Quebec y así iniciamos.
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4: La Sonora Santanera fue fundada en el año 1955.
3: Originaria de la Ciudad de México, su estilo único y original la han consolidado como la sonora más popular de nuestro país. Un estilo singular y canciones que son parte de la memoria colectiva de México. Iniciemos la parte musical con La Boa.

0: En México se vivía en el ámbito musical la fiebre de la música tropical.
1: Especialmente el danzón, el bolero, la rumba, el mambo y un poco tiempo después el cha-cha-cha. Gracias a las películas denominadas el cine de rumberas de la época de oro del cine mexicano.
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1: Carlos Colorado Vera,
0: quien emigró de Tabasco a la Ciudad de México para estudiar trompeta clásica en la Escuela de Iniciación Artística de Bellas Artes,
1: conoce a los músicos que conformaron la primera generación de la Sonora Santanera. Algunos de ellos pertenecían ya a otras agrupaciones, pero cuando Carlos Colorado les propone crear este concepto,
0: se integraron al proyecto.
1: Es precisamente el gusto por la música y el interés de formar una agrupación musical lo que llevó a este grupo de jóvenes a formar la Sonora Santanera. Corazón de Acero, la Sonora Santanera.

0: En el año 1955 formaron la agrupación que en aquel entonces se llamaba Tropical Santanera,
1: que se deriva del lugar de nacimiento de su líder fundador, Carlos Colorado, barra de Santana, hoy Sánchez Magallanes, en Tabasco.
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0: El grupo comenzó a actuar en la Ciudad de México, donde Carlos conoce a Vicente Almazán, y se presentaban inicialmente en fiestas y reuniones particulares.
1: Su fama se esparció, por lo que en 1959 deciden concursar en el programa televisivo Arte y Destrezas, quedando en quinto lugar.
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0: Fueron invitados por Jesús Martínez Palillo a presentarse en el teatro para actuar como un grupo de acompañamiento de diversos artistas que ahí se presentaban. Y fue él quien rebautiza a la agrupación con el nombre que les haría famosos:
1: La Sonora Santanera.
0: Teniendo como cantantes inicialmente a Juan Busto, Silvestre Mercado y Andrés Terrones, ingresando años más tarde José Bustos. Pena Negra, La Sonora Santanera y María José.

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0: La Sonora Santanera.
1: En el año 1960 son invitados por José de Jesús Hinojosa, compositor y director artístico, para grabar unas maquetas para la disquera CBS Columbia.
0: Hinojosa, impresionado por la calidad musical del grupo, decide firmarlos y agrega al grupo al pianista Antonio Casas, y se convierten así en su siguiente lanzamiento.
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0: En abril de 1960 fue lanzado como sencillo su más famoso tema, La Boa.
1: Compuesta por el yucateco Carlos Lico, la canción se convirtió en un hit nacional y al poco tiempo de su lanzamiento ganando grandes premios.
0: Otros temas de aquella etapa, Los Aretes de la Luna, Cobarde y Mentirosa, Carita de Palo y Luces de Nueva York. La Sonora Santanera, escuchamos El Botones.

0: La Sonora Santanera. El éxito no se hizo esperar y los temas se colocaron en las principales radiodifusoras.
1: Aunado a ello, los arreglos novedosos de Colorado propiciaron que el grupo adquiriera una personalidad clásica inconfundible,
0: lo que aceleró el proceso de ascenso de la agrupación. Por su gran popularidad, se presentaron en varias temporadas en el célebre Teatro Blanquita, en el Salón Los Ángeles, en el Salón Tropicana y en el California Dancing Club, todos ubicados en la Ciudad de México.

Recorrieron y han recorrido toda la República Mexicana en ferias, bailes, eventos públicos y carnavales. Gran parte de Latinoamérica, incluyendo el Carnaval de Río de Janeiro en Brasil y en los Estados Unidos. ¿Dónde estás, Yolanda? La Sonora Santanera.

0: Sonora Santanera. Hacia finales del año 1961, son contratados para amenizar una fiesta escolar.
1: Ahí, una joven estudiante de secundaria de nombre Sonia López
0: solicita a través de su madre cantar con la agrupación. Carlos Colorado quedó gratamente impresionado por la tesitura de su voz y accedió a incorporarla a la agrupación de manera casi inmediata.
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1: Provista de temas musicales de diversos compositores de música tropical, grabó al lado de la Sonora el mítico álbum Azul en 1962,
0: del cual casi todos los temas se convirtieron en éxito de manera contundente. Le ha aplicado el mote a Sonia López como la chamaca de oro. Amor de cabaret, la Sonora Santanera.

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0: La Sonora Santanera.
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0: Sonia López fue considerada como la revelación femenina de la canción tropical. Sin embargo, mal aconsejada por su hermano, consideró que los éxitos logrados al lado de la Sonora eran debidos a la lírica de su voz y no al acompañamiento musical de la Sonora, por lo que en el año 1963 decide abandonar a la agrupación para incursionar en una carrera de solista, bajo una tónica musical fuertemente influenciada por la Sonora misma, pero con un éxito que paulatinamente fue disolviéndose. La agrupación pasaría entonces por su momento más complicado. Varios accidentes automovilísticos que imposibilitaron a algunos a seguir en el proyecto.
2: Un crimen pasional de uno de los integrantes y otro accidente deportivo hicieron que en la agrupación poco a poco se fueran sustituyendo.
0: El grupo se mantendría con estos mismos 12 integrantes hasta el año 1986. Escuchamos El Mudo.

0: La Sonora Santanera y su historia.
1: La agrupación incursionó en la industria fílmica por primera vez al actuar en el filme Santo contra el espectro del estrangulador, al lado de El Santo, el enmascarado de plata.
0: La Edad de la Violencia, Bellas de Noche con Sasha Montenegro, Las Ficheras y Mojado de Nacimiento con Adalberto Martínez Resortes.
1: Sus intervenciones fílmicas se limitaron a meras actuaciones interpretando sus éxitos a lo largo de las décadas.
0: Por las calles de México, La Sonora Santanera.

0: La Sonora Santanera.
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0: Cuando se dirigían a cumplir una presentación en Aguascalientes dentro del programa de la Feria de San Marcos en el año 1986, el autobús del conjunto fue impactado por un vagón de una pipa de gas, provocando una aparatosa volcadura. Dentro del autobús pereció de manera instantánea el fundador de la única e internacional Sonora Santanera, don Carlos Colorado, debido a diversos politraumatismos craneales. Otros integrantes como Juan y Silvestre también habrían resultado heridos. El resto de la agrupación había resultado ilesa con heridas menores. No obstante, la herida psicológica, debido a la pérdida de Carlos, nunca sanó completamente. El conjunto había perdido al artífice de su éxito. Dios perdona, el tiempo no. La Sonora Santanera.

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0: bailar es lo mejor.
1: El 10 de junio del 2019 fallece José Pepe Bustos Olivares, luego de una larga batalla contra el cáncer.
2: Y el 20 de agosto del año 2020 falleció Andrés Terrones, otro de los fundadores principales de la banda.
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2: Ha sido una de las agrupaciones más golpeadas en cuanto a usurpación se refiere.
1: Actualmente se debate cuál es la agrupación que debería prevalecer, entre los que destacan la Única Internacional Sonora Santanera, la Sonora Santanera de Carlos Colorado y María Fernanda.
2: Esta última destaca por la cantante María Fernanda, quien revivió temas de Sonia López. La primera agrupación, por otra parte, reapareció de manera exitosa al ser galardonada por el premio Grammy Latino. El Ladrón, Julieta Venegas.

0: La Sonora Santanera.
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2: ¿a quién?
1: A un magnífico bailarín.
0: En 2016, la Sonora Santanera presenta en el Lunario del Auditorio Nacional el disco conmemorativo a sus 60 años,
3: en el cual incluyeron 18 temas.
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3: 14 de los cuales están acompañados por figuras de la música latina: Paquita la del Barrio, Gilberto Santa Rosa, Cristian Castro, Manuel Mijares, Río Roma, Guadalupe Pineda, Sasha, Eric, Benny, entre otros.
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0: Y para sorpresa de los músicos ejecutivos de su casa discográfica, aparecieron y les hicieron entrega de un disco de oro y platino por haber alcanzado las 100.000 copias vendidas a tan solo 3 semanas de haber salido a la venta el disco.
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0: En este disco rindieron un homenaje al conjunto África con el tema Los Luchadores, pues mucha gente cree que es de la Santanera, pero es de ellos. Y es por eso que deciden darle este homenaje en este material. A muchos años.

ilusiones, deseos, esperanzas. Son los cimientos, son algo que a veces no se realiza o que simplemente se derrumba. Pero cuando a esos cimientos se les agrega voluntad y perseverancia, tiene que haber ese algo. Y ese algo que es todo, nos dando la fe, el cariño y los aplausos que ustedes, hermoso público, han depositado en nuestros corazones por muchos años. Gracias, mil gracias por seguir manteniéndonos en su gusto, por seguir creyendo en nosotros y en nuestras canciones, y por haber hecho de la Sonora Santanera ese árbol que echó

0: La Sonora Santanera.
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0: La única internacional Sonora Santanera ha obtenido varios reconocimientos.
2: De los más importantes es la estrella en el Paseo de la Fama de Las Vegas, Nevada, y fueron acreedores de 2 Grammy Latino.
0: La nominación al Grammy Americano por sus últimos discos grabados con Sony Music, los cuales son grandes éxitos de las Sonoras.
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0: Con la más grande, la Sonora Santanera y el disco 60 aniversario.
2: Uno de sus más grandes éxitos, Perfume de Gardenias.
0: Es el tema final de Íntimamente.

0: Llegamos al final de Íntimamente con la Sonora Santanera. En la producción, Alex Arriaga. Soy Jess Quebec.
1: Y esperamos de todo corazón que hayas disfrutado de este espacio tanto como nosotros disfrutamos hacerlo para ti. Nos escuchamos la próxima semana con
0: La Madre de Todas las Bandas, El Recodo de Don Cruz Lizárraga.
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4: Buenas noches. Ya casi las 8 en puntito. Ya casi. Iniciamos la última hora de la semana.
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Escobar llega en esta noche de Sabbath Dance. Ya son las 8:07. Esto se llama Valió la Pena. 771-718-4080. Gracias por tu compañía. Ya me están mandando videos de que ya se van a dormir. Ya se van a dormir, cristalitos. Bueno, es que después de la semana lo que pedimos es relax.

0: Bueno, de mis favoritos, Alejandro Fernández, Vicente Fernández, Amor de los Dos, estás en Cristal, 8:10.
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16: Buenas noches, Cristal. Oye, le quiero mandar un saludo y una felicitación a Adrián. Hoy está cumpliendo 13 años y lo llevaron ahí a la Senaduría Marianita en Tulipanes. Así que, Adrián, de parte pues de toda la familia, te mandamos una felicitación. ¡Felices 13! ¡Ay, qué maravilla! ¡Felices 13 años! ¡Que disfrutes mucho! ¡Feliz cumpleaños y feliz vida para ti! Adrián, abrazo fuerte, de verdad, desde el fondo de nuestro corazón. Te mandamos un abrazote con todo cariño. ¡Felicidades! Disfruta mucho el día. Que la pases increíble. Que esté fenomenal. Lleno de cosas buenas, buenas. Solo cosas buenas. ¡Felicidades, Adrián! Ahora sí, brindis. ¿Cómo te extraño? Estás en Cristal.

Quintil, ¿cómo estás? Bonita noche, gracias por tu compañía. También saludos con todo cariño para Mari Flores, que fue quien mandó la felicitación para nuestro cumpleañero de esta noche, para el pequeño Adrián, que cumple 13. Abrazos, Mari Flores. También saludos para Marisol, que disfrutó muchísimo del íntimamente, estuvo buenísimo. Saludos a mis queridos amigos de las hamburguesas. Dice, hola, buenas noches, te deseamos feliz noche. Increíble fin de semana, siempre un placer poder acompañarte. Saludo a toda la banda cristalera, Sammy Torero, el Charro, a la Charra y por supuesto a todos los demás radioescuchas. Que Dios les bendiga donde quiera que anden y que pasen un increíble fin de semana. Gracias por siempre alegrar nuestras noches con tu linda actitud y carisma. Ay, Pao, muchas gracias. Y saludos justo al Charro y a la Charra del Manzano y a su cuñada Gloria y al Cencuate. Saludos también. Ernesto Gómez, saludos hasta Georgia. Gracias por estar. Luis Ángel el Flaco.

La mafia, esto se llama vida. Te mando saluditos, Joaco. Bonita noche. Gracias por tu compañía, gracias por pues platicar conmigo. Y espero que tengas un fin de semana muy bonito. Gracias por estar en Cristal, Joaco. 106.1

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Buenas noches, 8:30. Oye, esta canción se pregunta, ¿qué andas haciendo? ¿Son qué personajes y Karim León? ¿Tú qué andas haciendo? Cuéntame, por favor. Saluditos con todo cariño para mi querida Lili Tobar. Bonita noche, que descanses. Gracias por andar por acá. Abrazo grande, linda noche, dice Bella. Gracias. Saludos también para ti, mi querida Mari Flores, que me estaba contando de la senaduría de su hija que está allá en Tulipanes. Que les vaya súper bien. Está en Avenida Las Flores. Mucho éxito para ellos, que siempre están los fines de semana. Ya me contó. Ahí se llama Senaduría Marianita. Ay, pues pásenla muy bonito, ¿eh? Muchísimas gracias. Ya regresó. Ahora sí los dejo con el que anda triunfando, Karim León. En Las Vegas hoy se presenta otra vez. Le fue bien ayer, le fue bien. Quédate en el 106.1 Cristal.

Ya son las 8:37, mi querida Yerim. Te mando un saludito. Es que hace rato solo te lo mandé a ti. Buenas noches. Pero bueno, le quiero mandar saludos a Yerim, que dice que disfrutó muchísimo de él íntimamente con la Sonora Santanera y que a su esposo le encanta y que mañana no se van a perder la retransmisión y no lo hagan en punto de las 10 de la mañana. La verdad es que estuvo fabuloso. Saludos a su esposo Daniel, que ya está más que listo con sus alitas al carbón, por favor. Y mañana con los pollitos al carbón. Entonces, que te vaya muy bien, Dani. Y también a mi querida Yerim, abrazo fuerte, fuerte para ustedes. También le mando muchos saludos a Andrés. Yo me dispongo a disfrutar de estos últimos 25 minutos en compañía de tu voz. Gracias, Andrés. Y gracias por la receta que me compartiste. Lo voy a hacer y luego te mando foto de cómo quedó. A ver qué tal. Límite, el príncipe cristal. 106.1.

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5: Esta canción es una joya. Por favor, para los que andan tristeando, para los que andan, no sé, con la pila baja, los que andan a lo mejor, no sé, la lágrima, es una joya. Súbanle, cántenla, disfrútenla, por favor, a través de 106.1 Cristal. La vida es un carnaval. Celia Cruz en Cristal. Ya casi me voy. 8:45. Buenas noches.
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0: Llega Josy Cuena en esta noche, se llama Nuestro Secreto. Saluditos, dice, por favor, muy especial para Reinita Castillo, que siempre los escucha, que ya está alistándose para dormir. Gracias, bonita noche, y un saludo de parte de ustedes. Es como darle un montón de regalos. No, hombre, Reinita Castillo, te mando un saludote, hermosa. Que descanses, que sueñes con los angelitos. Que sea una noche de sueño reparador. Saluditos para ti, con todo cariño, Reinita Castillo. Y también le mando saludos por acá, mi querida Yerim, que tengas excelente fin de semana, hermosa. Bendiciones para ti y tu esposo, que descanses. Muchas gracias, Yerim, tú también. Ernesto Gómez, que descanses, dice, pues ya, buenas noches, que tengas feliz regreso a tu casa, con mucho cuidado, Dios bendiga tu vida siempre, gracias, qué bonito. Te dejo bonita programación, pero ya a dormir, que mañana trabajar nuevamente. Saludos, Ernesto, hasta Georgia. Saluditos y muchas gracias por estar acá en sintonía. Moni Laurel, ¿cómo estás? Buenas noches, Ana Pau, aquí escuchándote en mi negocio. Moni, que ya pronto vayas a casita, que acabes pronto tú también esta jornada. Eva, que descanses, bonita noche, dice, hola, buenas noches, Ana Pau. Saluditos para ti, Eva, muchísimas gracias también. Y gracias también para ti, mi querido Héctor, siempre con tus porras. Dice, que pases buen fin de semana, gracias por tanto, tú la mejor. No, hombre, ustedes son los mejores, muchísimas gracias. Bueno, pues vámonos con esta canción que se llama Nuestro Secreto. Ya casi me voy, 8:51, es Josy Cuena, obviamente aquí en el 106.1 Cristal. Disfrútenlo, ya es sábado y es fin de semana. A disfrutar o a relajarse, lo que ustedes quieran.
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2: 849.

0: Ya me voy, llega la adictiva y esto que se llama Ya solo eres mi ex. Hola, buenas noches.
1: Hola, ¿qué tal? Buenas noches. Enviándote un saludo desde acá, desde la senaduría La Molejita.
0: Muchas gracias.
1: Deseando que tengas un excelente fin de semana y un feliz descanso el día de hoy.
0: Muchas gracias, abrazo. Perdón que no ponga tu audio completo, pero ya estoy en mis últimos segunditos al aire. Jorge Rosales, ¿cómo estás? Buenas noches, Ana Pao, ya casi te vas, ¿verdad? Que tengas excelente noche, saludos desde Charlotte. Han pasado cosas, espero contarte. Claro, aquí ando, muy pendiente de ti, siempre estoy con Cristal cada mañana. Nos alegran todos los días. Gracias, Ana Pao. Saludos a Ale, Checo y todos los que forman Cristal, gracias. Freddy dice, hermosa, hasta el lunes, que tenga lindo fin de semana, que descanses, dulces sueños, gracias. Gracias también, saludo para ti. Pues Ernesto Gómez hasta Georgia, Estados Unidos, que te vaya muy bien. Lalito Flores, buenas noches, excelente noche, Pau, saludos para la niña Lizeth Guadalupe y para su abuelita, y mañanitas y felicitaciones para Elena Olvera Cervantes en la colonia Lomas de San Juan Ixhuatepec, en el Estado de México. Saludos, Elena Olvera, feliz cumpleaños para ti. Andrés, bonito fin de semana y nos escuchamos, nos encontramos el próximo lunes. Muchísimas gracias para ti también, mi querido Héctor, saludos también, que tengas muy, muy bonita noche. Saludos para Eva, saludos para Yerim, Moni, Laurel, que descansen todos. El Charro del Manzano, saludos, dice, para Lulú Monroy y Dani Dorantes allá en Tulancingo. Saludos a las dos con todo cariño. Y también saludos para ti, Charro, que descanses. Quintil, buenas noches, estamos en contacto el lunes, así es. Bueno, pues cuídense mucho. Yo soy Ana Pao, los dejo ahora sí con Ale Ortega, que ya viene a partir de las 9 de la noche. Y el próximo lunes a las 6 inicias tu mañana con Checo Lalde. Después llego yo, Ana Pao, y ya después mi querida Ale Ortega. Y así repetimos el ciclo. Cuídense mucho, buen fin de semana. Adiós, cristalitos. Los dejo con la adictiva. Ya solo eres mi ex.

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2: Ya son las 9 de la noche en punto. Tenemos tema de esta jornada. Un tema relajadito, un tema divertido para cerrar este día con todo.

0: Ya tenemos pregunta de esta jornada, ¿eh? En el 771-718-4080. ¿Qué tiene que haber en una fiesta para que sea perfecta? Compártelo conmigo, la línea telefónica está abierta.
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0: Ahora sí, chamacos. Muy, pero muy buenas noches, gente chula, bonita, hermosa, preciosa de Pachuca, de Hidalgo y sus alrededores. Mi nombre es Alejandra Ortega. Recuerda que estoy contigo hasta las 0 horas, hasta la medianoche, que la vamos a pasar bien chicle bomba, dice la chaviza, que la vamos a pasar increíble. Ya tenemos pregunta del día de hoy a través del 771-718-4080. Y antes de irme con el tema, quiero saludar especialmente a mi querido Julio, que hace un ratito se comunicó a la línea telefónica de aquí de la cabina para desearnos una excelente noche, mi querido Julio. Gracias, gracias de verdad por acompañarme, por estar en sintonía. Espero que tengas una noche y un bendecido fin de semana. Me voy rápidamente con el tema. ¿Qué cosas no deben faltar en una fiesta? ¿Cuál crees que sería para ti la fiesta perfecta? En una casa, en un jardín, en un salón, irte al antro como la chaviza. Bueno, hay fiestas que recordamos durante años y otras que queremos olvidar al día siguiente. Una fiesta puede ser una reunión improvisada en la casa con amigos, o una carnita asada en el jardín, una boda con 300 personas, un cumpleaños en un salón, una noche de antro, o incluso una reunión donde alguien simplemente puso música, sacó la guitarra, puso una bolsa de botanas, unas de esas bebidas que les gustan a ustedes, esas, se armó la fiesta. Quizá la fiesta perfecta no necesita ser ni la más cara, ni la más elegante, ni la que tenga más invitados. Necesita tener algo mucho más importante. ¿Cuál es esa cosa, Ale? Gente con la que realmente quieres estar. Así es que vuelvo a preguntarte durante esta jornada, ¿qué debe tener para ti la fiesta perfecta? ¿Qué elementos? ¿Qué llevarías tú para ti entonces? ¿Qué debe tener la fiesta perfecta? Compártelo conmigo al 771-718-4080. Le doy la bienvenida también a mi querido George Rosales hasta North Carolina, allá en la Unión Americana, que me dice: Ale, ¿cómo estás? Linda noche, seguimos con Cristal. Muchas gracias, mi querido George. Espero que estés teniendo una noche súper bendecida. Gracias por estar en sintonía. Como siempre, les doy la bienvenida mientras voy a la pausa comercial. No le cambies.
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0: Gracias a Lalito Flores, que dice: Ale, buenas noches, excelente noche de sábado y buen fin de semana. Saludos para la pequeña Lizeth Guadalupe, que ya dijimos la otra vez, ya no está tan pequeña. Y para su abuelita, que siempre nos acompañan a través del 106.1. Muchas gracias, querido Lalo, que sea una excelente jornada de sábado. Que descansen, bendiciones para ustedes.

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Dice por aquí a mi querido Nico. Hola, Ale, buenas noches, escuchando desde mi trabajo. Yo soy más de carnitas asadas para empezar la fiesta perfecta. No deben faltar los invitados, las carnes, las ignacitas y por supuesto el mejor ánimo del momento. ¿Y sabes qué, Nico? Siento que las carnitas asadas es realmente con gente cercana, ¿sí o no? 106.5

0: Gracias también a Andrés Ramiro por acompañarnos. Dice, la música salsa y más salsa hasta morir, no importa el lugar y la gente que asista. Nos pide una complacencia, le recordamos que no contamos con el sistema de complacencias, pero la pasamos al área de programación. 6.1
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0: Antes de irme con el tema de esta jornada, gracias a mi querido Dani Díaz, que dice: a descansar. Mis mejores deseos para una noche tranquila y bendecida. Buenas noches. Muchas gracias, mi querido Dani, igualmente para ti. ¿Cuál sería aquella cosa que no puede faltar o que debe estar presente para tener una fiesta perfecta? Compártelo conmigo al 771-718-4080. Y fíjate que si tú pensabas que las fiestas no tenían tanta importancia, déjame contarte que las celebraciones cumplen una función cultural y social. La UNESCO considera que las fiestas, rituales y celebraciones ayudan a reforzar la identidad y la continuidad de las comunidades y pueden ir desde pequeñas reuniones hasta grandes acontecimientos colectivos. En pleno 2026, la idea de salir de fiesta también ha ido cambiando. Las grandes ciudades combinan antros, bares, cafés nocturnos, eventos culturales, fiestas temáticas y hasta espacios donde no necesariamente hay venta, por ejemplo, pues de bebidas alcohólicas. Así es que yo quisiera preguntarte una vez más, ¿cuáles son aquellas cosas que no pueden faltar para que la fiesta sea una fiesta perfecta? Dice por acá, mi querida Eva: pasajeros con destino a la cama, ha llegado la hora de soñar bonito. Muchas gracias, querida Eva. Dice: feliz fin de semana, Ale. Muchas gracias, mi querida Eva, igualmente para ti. Pidan un deseo. Pidan un deseo, hagan changuitos y pidan un deseo. Me van a decir, ¿por qué? No manches, el Freddy se cayó de la cama, cállate los ojos. Dice: Ale, chaparrita consentida, buenas noches. Ya estoy aquí para disfrutar de tu agradable compañía y, por supuesto, de la buena programación de Cristal. Cállate los ojos, Freddy, que llegaste a las 9:17. Pidan un deseo. Estoy cruzando hasta los dedos, cerrando los ojos. Es como cuando ves una estrella fugaz. No pasa seguido, pero pasa. Me voy a ir a la identificación y continuamos con más de la Plataforma Musical de México. Ay, aguanta la carrilla, Freddy. Estuvo bonito, ¿sí o no? Te mandamos un beso y un abrazo. Bienvenido, como siempre. La pausa y continuamos con más.
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Gracias. Acá me dice mi querida Marianita. Ale, buenas noches. Para mí la fiesta perfecta es en un jardín con música, amigos y comida. No necesito lujos si hay gente divertida. Pues inviten. 106.1

0: Vámonos con el tema de esta noche, el tema de esta jornada. ¿Qué debe haber en una fiesta perfecta? Compártelo conmigo al 771-718-4080. ¿Qué es una fiesta perfecta? Bueno, la respuesta depende muchísimo de los gustos de cada quien, de la personalidad de cada quien. Para algunos, por ejemplo, debe haber música a todo volumen, mucha gente, baile, bebidas coquetonas, luces, DJ y no poderse sentar toda la noche. Para otros puede ser una reunión pequeña con apenas 10 amigos, una buena cena, vino, carnes frías, chocolates, música agradable, plática, juegos de mesa y sofás cómodos para estar, mira, rascándose la panza. Para alguien más puede ser una pijama, pizzas, películas y no salir de su casa. Yo sería esa. Definitivamente yo sería esa. Por eso podemos plantear. La fiesta perfecta debe tener por lo menos 8 ingredientes. ¿Cuáles son esos ingredientes? Yo te lo comparto más adelante. Me voy a ir con algunos mensajitos. Gracias, de verdad. Dice por acá mi querido Andrés. Buenas, increíbles y maravillosas noches para ti, comadrita. Dice, comadre. Ya no sé qué responder. Yo no soy de fiestas, ni de antros, ni de nada de eso. Soy bien hogareño. Por mi trabajo, mi tiempo libre mejor lo empleo en descansar. Pero pues ya te decía yo, mi querido Andrés, un ejemplo aquí sería, por ejemplo, estar en pijama, con tu familia, unas pizzas, una botana, ver películas echados en los sillones. Eso también es una celebración, es una fiesta. ¿Están ustedes de acuerdo conmigo? Dice por acá mi querido Lalo Flores, lo que no puede faltar en una fiesta son los arreglos de mesa, porque con eso también alegran las ceremonias. No, cállate, Lalito. Luego, para que mi tía se los ande peleando, llegue antes al salón y va a la misa por la boda, ni los 15 años, ni nada. Ella va directamente al salón para apartar ahí el centro de mesa y andarse desgreñando con una señora. No, cállate los ojos. Me voy a ir a la pausa comercial, pero la línea telefónica está abierta para ti. 771-718-4080. Estás en Cristal.
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0: Nuevamente, saludos para mi querido George Rosales, que dice, muy buenas noches. ¿Cómo estás el día de hoy en este hermoso sábado? Saludos desde Charlotte, North Carolina. Aquí estamos contigo y con Cristal, muchos saludos. Igualmente para ti.

0: Gracias a mi querido Daniel, que dice, buenas noches, que Dios te bendiga, te protege y te llene de paz, amor y hermosos sueños. Descansa en las manos de Dios. Muchas gracias, mi querido Dani, por estar en sintonía. Ya son las 9:49. ¿Qué cosas debe haber en una fiesta para que tú la consideres perfecta? Compártelo conmigo al 771-718-4080.
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0: Gracias a nuestros amigos de La Mollejita que dice, buenas noches. Lo que nunca debe faltar es un rico mole verde con carne de puerco, arroz, frijolitos de la olla y música pa'l bailongo. ¡Ay, ay, ay! Si se antoja, vea, las 9:53.
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0: yo también quiero ganar.
1: ¡Mami!
2: ¡Vámonos! ¡Vámonos con más información! Yo te platicaba antes de irnos a la pausa que la fiesta perfecta tiene 8 ingredientes. Número 1, la gente correcta. 2, la buena música. 3, comida suficiente. 4, bebida para todos. 5, ambiente e iluminación. 6, alguna actividad o entretenimiento. 7, comodidad y servicios suficientes. Y 8, seguridad y buen regreso a casa. Que el anfitrión también se divierta debería ser una de las cosas primordiales, porque muchas veces cuando eres anfitrión estás ocupado y preocupado por el porque el resto se la pase bien y tú no lo estás disfrutando tanto. Hay personas que organizan una fiesta y están tan obsesionados con que todo salga a la perfección que terminan trabajando en su propia celebración, en su propia fiesta. Así es que, pues bueno, me voy a ir rápidamente a mensajitos. Dice por acá mi querido Miguel Ángel Acosta: Ale, buenas noches. En una fiesta no siempre se es anfitrión y siendo invitado no hay como estar acompañado de una persona que comparta tus gustos, tus sentimientos, tus ilusiones. En mi caso, esa persona es mi linda Marisol. Por favor, dile que la amo con todo el corazón. ¡Qué belleza! Y me dice también: Ale, salimos de una fiesta a las 9 de la noche, a las 21 horas. La pasamos muy a gusto desde la mañana en el bautizo de una nieta de una amiga de Marisol. Hubo comida hasta saciar, que era lo que les decía. Debe haber comida y bebida suficiente. Había también animador y baile. Agradecemos la consideración que tuvieron para invitarnos. Deseamos bienestar y salud para los anfitriones. Y oigan, cuando sean invitados a una fiesta, sean agradecidos, caray. Sean agradecidos y anuncien si van a ir o si no van a ir, porque recuerden que la gente se toma el tiempo de pensar en ustedes, de hacerles la invitación, y además también invierte un recurso económico para que ustedes la pasen bien. Dice por acá mi querido Lalo Flores: también por eso las peleas, también por eso las fiestas con esas peleas alegran aún más la noche. Yo soy enemiga, ¿eh? No me gustan las peleas, no importa, ¿no? O sea, de verdad, a mí, si yo empiezo a ver una pelea en una fiesta, agarro mis patitas, me voy, me superchoca que la gente se ande insultando, se ande agarrando ahí de la greña, echa a perder la fiesta. Porque platicábamos de, oye, las señoras que se pelean por el centro de mesa: oye, preciosa, pues si no es de agüigüi, que te regalen algo, que te lleves un souvenir. Número uno, y echar a perder una fiesta que tú no pagaste, que a ti no te costó, de muy mal gusto. Se me hace, y iba a decir una palabra que está bien funada y me iban a funar a mí también. Pero si no tienen educación, consideración para los anfitriones, no lo hagan. No lo hagan, mejor ni vaya. Me voy a la pausa comercial, a la identificación, y continuamos con más.
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0: Dice por acá, buenas noches, un saludo para mi mamá Macrina, mi hijo Tadeo, que te están escuchando desde casita, desde la tarde, detrás de la pene. Saludos de parte de Cercana, así dice, Cercana, las 10:03.
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Gracias a Iriel Remy o Irielmi, no sé cuál sea el nombre correcto. Me dice, ¿me pueden poner una canción como complacencia? Les recordamos que lamentablemente no contamos con el sistema de complacencias. Las pasamos al área de programación y en los siguientes días podrían ponerlas en el transcurso del día. ¿En qué horario? No lo sé. ¿En qué momento? Tampoco. Pero no tenemos complacencias. Es Sergio Vega.

0: Oigan, quiero hacer un paréntesis, porque todos los días tenemos gente bien atacada. Todos los días. Todos los días la gente se toma muy personal las cosas. Ya le ha pasado a Checolalde, ya me ha pasado a mí como su servidora. El día de ayer yo tuve que mencionar al aire que nos dieron oportunidad de leer y contestar sus mensajes, porque cuando no los leemos de manera inmediata, muchos insisten y vuelven a mandar 1, 10, 20 mensajes, y en vez de que los leamos, se van yendo a la cola, se van yendo al final. Hace un ratito, y no es la primera vez, todos los días decimos al aire que lamentablemente no contamos con un sistema de complacencias. Lo digo yo, lo dice la bella Ana Pau, lo dice el carismático Checo Olalde, todos los días. Y entonces nos toca hacerles la mención de que no contamos con un sistema de complacencias y que la pasamos al área de programación. Ahorita por ahí, no sé si es hombre o es mujer, porque no había escuchado nunca el nombre, me dice que si podemos complacerlo o complacerla. Le dije, no tenemos el sistema de complacencias, lamentablemente, pero pasamos tu petición musical al área de programación. Me responde con más signos de interrogación. Mientras yo estoy al aire, digo que lamentablemente no puedo saber si esa canción va a salir mañana o pasado, si va a salir en la mañana, en la tarde o en la noche. ¿Por qué no contamos con un sistema de complacencias? Ustedes recordarán que anteriormente sí teníamos complacencias, por ejemplo, en Memorias de Cristal, o que también teníamos complacencias en Solo para Enamorados. Hace aproximadamente unos años quitaron las complacencias en Memorias de Cristal. Hace aproximadamente un mes quitaron las complacencias en Solo para Enamorados. Eso no depende de mí, no depende de Pau, no depende de Checo Olalde. Hay un área de programación, de comercialización y de ventas encargada de esa dinámica. Checo, Pau, su servidora y el programador somos solamente empleados. Y entonces ahorita me dice Andrés Ramiro, que ayer por cierto insistía que a qué hora iba a leer su mensaje, y que hemos tratado de ayudarle en la difusión de sus clases de salsa. Nunca nos hemos negado, no le hemos cobrado ni un peso, hemos mencionado el lugar, las horas, en dónde se van a llevar a cabo sus clases muestra. Eso para nosotros tendría un costo, porque es darle difusión a un evento, pero no lo hemos hecho de buena onda. Y entonces ahorita me dice, no complazcan si no lo desean, pero tampoco le digan a las personas que el tema musical lo pasan a programación y que ustedes no saben ni en qué horario ni en qué día ponen su tema. Nadie va a estar pegado a una emisora que trata tan mal en ese aspecto. Primera emisora que escucho en México que se comporta así con sus fieles oyentes, y mira, he escuchado muchas. Yo les voy a decir una cosa, muchachos. Nosotros siempre, de verdad, y lo puedo hablar en nombre del resto de mis compañeros locutores, siempre, siempre, y de todo el equipo de Cristal, vamos a estar agradecidos por la fidelidad, por la compañía, por la lealtad, porque ustedes nos han llevado al primer lugar durante estos 8 años, y porque yo se los digo fielmente y de corazón cuando les contesto sus mensajes, esto no funcionaría si no fuera por ustedes y nuestros anunciantes, porque hay quien también me ha dicho, Ale, quita los comerciales. No puedo quitar los comerciales. No puede ser una estación de solo música, porque gracias a los anunciantes y a la fidelidad de los radioescuchas es que la estación de radio funciona. Sin los anunciantes, esto no podría estar al aire. Pero también quiero hacer un llamado a que nosotros hemos recibido muchas faltas de respeto, hemos recibido muchas críticas y regularmente nos quedamos callados. Checo hace algunos días, bien triste, me decía, mira, Ale, lo que me están diciendo. Él preguntaba, ¿cómo le dicen entre amigos a la gente, que se cae mal? Y alguien mencionó por ahí, tú estás fomentando el bullying y esto y el otro. A mí alguna vez alguna persona me dijo, es que tú siempre hablas mal de los maestros, es que tú hablas mal de los hombres. Oigan, chicos, yo solamente estoy leyendo sus mensajes. O sea, yo aquí no estoy dando mi opinión, ¿eh? Yo les estoy trayendo información que tiene una bibliografía que tiene un respaldo. Y lo bueno y lo malo, los comentarios son de gente que está participando. Entonces, pues estoy ahí, compungida, estoy... ¿Cómo les diré? No, les juro, mis amores hermosos y preciosos y preciosas, por supuesto, hombres, mujeres, flor o fruto, quimera, lo que sea, que todos son aquí bienvenidos, que no entendemos por qué todos se lo toman tan personal o por qué siempre estamos tratando de ver lo malo y no de rescatar lo bueno. O sea, ya me aventé aquí como 3 o 4 minutos hablando, pero les juro que en los últimos días para todos ha sido como wow, o sea, ¿qué está pasando? ¿Qué está ocurriendo? O sea, ¿por qué hay tanto enojo? ¿Y por qué debemos nosotros como locutores, porque somos empleados únicamente, que recibir esas hasta mentadas de Maye? Mi mamacita ya, yo ya mi mamacita tengo, está en el cielo, y bien seguido me la recuerdan, y se enojan, y critican. O sea, nosotros hacemos lo que podemos con lo que tenemos. Y si yo respondí al aire que pasamos ese mensaje o esa solicitud musical al área de programación, pero no sé cuándo la podemos poner o cuándo va a sonar, es porque hay alguien preguntándome acá. O sea, no es mala onda. Estoy como sacada de onda. Y luego me dice por acá mi querido Oscar: ¡Ale, bloquea ese vato! Que no sabe cómo funciona la radio. Fíjense que tampoco queremos hacer eso, mi querido Oscar. Sí nos dan ganotas, ¿eh? Sí nos dan ganotas de bloquear gente. Ya hemos bloqueado a varios, sobre todo los que dicen leperadas o que en algún momento empiezan con el doble sentido y el albur, porque es una radio familiar, es una radio para toda la familia. Y créeme que las críticas siempre serán bienvenidas, pero ya cuando hay tanta agresividad, ya es uno como de, les juro que quiero hacer una pausa comercial e irme a llorar 2 minutos y regresar. Ay, Diosito santo. Dice por acá mi Marco Martínez: saludos, Ale, están en sus días, no les hagas caso. Luego, es que les digo que no sé, ¿eh? Sí me agarra la chipilez, sí me agarran las ganas de llorar, porque créanme que uno aquí viene con todo el ánimo, con todas las ganas del mundo. Se la quiere pasar bien chicle bomba con ustedes. Me dice por acá mi Amix: Ale, la raza piensa que tú dices todo lo que mandan de mensajes. Pero bueno, ya no quiero decir más, mi querido Abelín, porque nos van a colgar a ti y a mí juntitos, agarrados de la mano, dice la Jenny Rivera. Dejen, voy a la pausa comercial, porque ya me están diciendo acá que ya me pasé de lanza ahora sí con tanta habladera. Voy a la pausa y continuamos con más, no le cambien.
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0: Bésame. Tengo que irme a la pausa comercial otra vez. No quisiera, pero bueno. Fíjense que esta persona me dice, yo le contesté que pues es la indicación que nosotros aquí somos solamente empleados, que nosotros pues debemos respetar el trabajo que hay del programador porque es una indicación, eso no depende de nosotros. Y me decía, pues que pues éramos la peor frecuencia. Yo la verdad es que lo invitaba, le decía, mira, probablemente haya otra frecuencia que te agrade más, que te guste más. Hay muchas opciones, la verdad, en el mercado. Está la competencia, hay plataformas digitales, puedes escuchar a través de internet. Y me decía, ustedes pueden decir que son los mejores en Pachuca, pero no le responden a sus fieles oyentes como pregonan. No sé cómo esperas que te contestemos, Ramiro. La verdad es que no lo sé. Pero creo que siempre fuimos solidarios. Siempre fuimos solidarios contigo en todo lo que nos pediste. Y creo que no se vale. Creo que si ustedes esperan que nosotros también como locutores no alcemos la voz o no digamos y expliquemos cuál es el trabajo que se hace de este lado, pues, ¿qué te puedo decir? Pero muchas gracias, mi querido Julio. Me decía mi querido Álvaro, ay, es que voy a llorar. Hace ratito me decía mi querido Álvaro, no te enojes, Ale. Le digo, ¿sabes qué? Que ni siquiera es enojo. Es más bien tristeza. Ahí estoy aquí, mira, con las de cocodrilo. Porque uno aquí llega, no importa si se te murió el perro, si se te murió la mamá, si te rompieron el corazón, si desayunaste, comiste o cenaste o no, si tienes para pagar la renta o no, siempre uno llega aquí con la mejor actitud, con todas las ganas de acompañarlos ustedes en su jornada, de compartirles algo bonito, una información relevante, una información importante, una información graciosa, pero que se la pasen padre y que disfruten y se olviden también de sus broncas, porque todos las tenemos, pero es difícil cuando constantemente estás siendo atacado o atacada, porque le ha pasado a Checo, le ha pasado a Pau, y no está padre. Pero voy a escuchar a mi querido Julio. Julio, muchas gracias, buenas noches.
1: Hablas mal de los maestros.
2: Hola, Ale.
0: Hola.
2: Lo que no puede faltar en una fiesta es el anfitrión de la fiesta, o es el gran ambiente que tenga la gente invitada a la fiesta.
0: Invítenos una fiesta.
2: También algo que no puede faltar en una fiesta es la motivación.
1: Pero no sé cuándo.
2: Mira, Ale, lo que estás comentando ahorita es muy interesante y muy importante. Lamentablemente, ese comentario que ahorita nos estás dando a saber a muchos de tu auditorio es porque hay mucha gente enferma de la mente. Es porque hay mucha gente que está frustrada, gente que está lastimada, está desahuciada de algo, y es porque algo traen en su pasado y por eso están frustrados y se desquitan con ustedes. Qué pena, qué lamentablemente que haya este tipo de gente, de personas.
0: Gracias, gracias mi querido Julio, me mandó varios mensajitos, dice por acá la terminación 8090. Ale, sabemos y agradecemos mucho el trabajo que realizan, desde las personas que hacen el aseo, mi querida Coquito hermosa y adorada que aquí nos ayuda a mantener limpio, porque nosotros somos bien marranitos, ¿eh? Pero gracias a mi querida Coquito, que es la que nos ayuda a mantener limpias las instalaciones y que huelan rico, porque hace algunos días se nos descompuso el aire acondicionado, chamacos, olía aquí a chivo correteado, olía a patitas, a chetito, a sudorcito. Dice, lamento mucho que arruinen su trabajo y apaguen el brillo de tu voz. Muchas gracias, gracias a la terminación 8090. Los queremos un montón, dice, Ale, buenas noches, disculpa, te estoy escuchando. Pero te digo una cosa, no por unas personas que no entienden que una estación de radio se vive de los comerciales y que tienen un jefe al cual ustedes tienen que acatar, esas personas no valen la pena. Siempre para adelante y con todo respeto. Mi Isidro, muchas gracias. Gracias de verdad. Es que les voy a platicar algún día cómo funciona la radio, para que todos estemos en la misma sintonía, porque aunque yo quisiera hacer aquí, mira, mi desbarajuste, ya me están viendo feo otra vez porque me están dice y dice que me vaya al corte comercial, pues la verdad es que no se puede. O sea, nosotros aquí les juro que quisiéramos poder complacer a todos en música. Que yo pudiera decir, a ver, vamos a escuchar esto, vamos a escuchar lo otro. Todos los días nos piden un montón de música variada. No se puede. Yo dependo de alguien arriba. Quisiera que no hubiera tantos comerciales. Espérense, chiquillos, se me van a atacar porque ya saben que, por ejemplo, en el Buen Fin es más comerciales que música, caray. Entonces, ahí se van a enojar también con mi querido Checo, se van a enojar con la bella Pau, se van a enojar conmigo, pero yo ahí, ¿qué hago? Dice mi querido Migue González. Ale, buenas noches. Disculpa por escribir esto, pero hay gente tan imprudente y que no conoce muy bien todo el sistema en radio, que hay un proceso. En todas las estaciones, los radioescuchas solicitan una... Dice, en todas las ocasiones que los radioescuchas solicitan una canción, tiene que pasar por una persona que se encarga de programar. Pero bueno, tú tranquila y relajada. Dice, ya también yo me enojé. ¿Saben qué? Que es que de verdad se los juro, no nos enojamos. Nos apachurra el corazón. Porque tanto Checo, Pau y yo estamos pensando todos los días, ¿qué tema ponemos? No copiarle a mi compañero de qué tema vamos a hablar, número uno. Número dos, ¿cómo mantener cautiva a la audiencia para que no se vaya a ir con la competencia? Que tampoco tenemos problema con la competencia, ¿eh? Queremos muchos a nuestros amigos de La Comadre, de Radio Disney, que es nuestra hermana, también a nuestra competencia Mix, a la que tú me digas, ¿eh? La verdad es que es una familia bien bonita y los respetamos y los admiramos mucho, pero al fin y al cabo, estos son números, caray. O sea, a nosotros nos evalúan por números. Y entonces, ahora que nos dieron el rating y que volvimos a estar en el número uno, le dijeron a Checo, a ver, Checo, tú estás bien en esto, pero hay área de oportunidad en esto. A Pau le dijeron, Pau, tú estás bien en esto, pero hay que mejorar lo otro. Y a Alejandra me dijeron, tú vas llegando, Alejandra, así es que ponte las pilitas porque tus números tienen que hablar por sí solos o si no te regresas a Morelia y agarra tus chivas. Entonces, está peliagudo, chamacos, está peliagudo, pero, ¿qué hacemos? Voy a la pausa, ¿vea? Voy a la pausa comercial y continuamos con más en la Plataforma Musical de México. ¡Cógelo!
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gracias a la bellísima Gloria 0532 que me dice: Ale, tómalo de quien vienen. Son el número uno y solo eso importa. Los demás que hablen de ustedes, no se apachurren. Al contrario, gracias por ayudarnos a tener un mejor día cada día y a vivir los recuerdos con las canciones que nos hacen el favor de poner. No, mi querida Yoyis hermosa. Yo estoy, mira, sí se me apachurró el corazón, la verdad es que sí. Pero si le sigo contestando, me voy a poner a chillar otra vez. Y no sé si sea conveniente. Ya son las 10:40.

Gracias a mi querido Migue Acosta. Estoy leyendo tu mensajito. Ya estoy chille y chille otra vez. Muchas gracias, Migue, por tus palabras. Gracias por estar en sintonía. Ahorita estoy contestando ya sus mensajitos. Denme unos minutillos y nos ponemos al día. 106.1

0: Ya me estaban andaleando porque tengo que ir desde hace rato a la revista del consumidor, pero antes tenemos unas mañanitas. Dice por acá mi querido Lalo Flores, Ale, unas mañanitas y unas felicitaciones para Elena Olvera Cervantes, en la colonia Lomas de San Juan y Huaxtepec, en el Estado de México. Le deseamos un feliz cumpleaños, que la paz increíble, mi querido Lalito, que Diosito la cuide, la bendiga, la proteja, y que este año nuevo para ella sea de pura abundancia, mucho amor y los mejores deseos, que siempre esté rodeada de salud, de trabajo y del amor de la gente que la quiere. Muchas felicidades, mi querida Elena Olvera Cervantes, que cumplas muchos, pero muchos años más. Gracias a mi querido Luis González, que me dice, Ale, ya estamos conectados otra vez, gracias a Dios, te acompaño hasta las 0 horas. Me dice por acá mi querido Miguel Ángel González, ánimo, amiguita. Híjole, es que de verdad, apenas los leo y quiero llorar otra vez. Muchas gracias a mi querido Marco Martínez, que dice, Ale, ustedes tengan problemas o no, pasa algo de su familia o no, llegan a chambear y tienen que quedarse, ay, tienen que quedarse con el dolor para complacer al oyente. Yo les voy a decir algo, chiquillos. Créanme que todos los días nos levantamos a lo mejor cansados, frustrados, flacos, ojerosos y sin ilusiones. Pero créanme que nunca estamos pensando en cómo voy el día de hoy a atormentar o hacer enojar a la audiencia. Todos los días estamos buscando qué tema traerles, pues para que se distraigan de las broncas, de los problemas, de la inseguridad, de la falta de lanita, del tráfico y de un montón de cosas más. Así es que créanme que siempre le ponemos todo el amor. Dice por acá la terminación 8090. La ocasión anterior era acoso con lo que te molestó alguno de los oyentes. Fíjense que la vez pasada tuvimos que bloquear a esa persona. Yo la bloqueé, pero era un tema como conmigo. Sigue siendo un radioescucha para Ana Pao, y solamente con Ana Pao se comporta al 100%. Era un tema conmigo. Y yo quiero decirles algo. Nosotros también somos seres humanos, ¿eh? Nosotros también sentimos, también nos preocupamos, también lloramos, también sentimos. Y esa persona ya era un tema de acoso. De verdad, era un tema de acoso. Yo tuve que hablar con Pau y decirle, oye, Pau, voy a bloquear a tu radio escucha. Yo sé que contigo es una persona lindísima. Pau no la podía creer. Terminé yo bloqueándole. Le dije, desbloquéalo en tu turno. Si a ti te parece correcto y para ti es una chulada de persona, yo no tengo problema. Pero no lo quiero en mi turno, no lo quiero ver desbloqueado. Porque apenas está desbloqueado, aprovecha para amedrentarme. Y creo que eso no está padre. Gracias también a mi querido Don Dani. Don Dani, ahorita voy para allá a escucharte. Aguántame poquito. Tengo que ir a la revista del consumidor. Regresamos en 10 minutos, pero quédate conmigo en la plataforma musical de México.
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6: Bienvenidas y bienvenidos a Revista del Consumidor Radio. Yo soy Leos.
7: Yo soy Cha. Y hoy estamos aquí con todos ustedes para cocinar el platillo sabio de Profeco.
6: Les traemos una receta que combina sabores dulces, ácidos y saladitos. Atún a la vizcaína.
7: Tome nota. Para preparar nuestro platillo necesitaremos 5 latas de atún, ya sea en agua o aceite, pero bien drenadas. Medio kilogramo de jitomate, una cebolla, 2 dientes de ajo finamente picados, 3 papas medianas cocidas y cortadas en cubitos y media taza de puré de tomate.
6: También vamos a utilizar aceitunas verdes, alcaparras y chiles güeros en escabeche al gusto. Además, 3 cucharadas de aceite de oliva, 2 hojitas de laurel, sal, pimienta y un poquito de sazonador de hierbas a la italiana. Y si le quieren dar ese toquecito crujiente, 1/4 de taza de almendras fileteadas. ¿Vamos a la preparación?
7: Para iniciar, en una cacerola u olla grande calentamos nuestro aceite de oliva y sofreímos la cebolla junto con el ajo hasta que estén transparentes y bien doraditos. Después agregamos los jitomates cortados en cubos pequeños y salpimentados.
6: Añadimos el puré de tomate, agregamos un poquito de sal, el sazonador de hierbas al gusto y las hojas de laurel. Dejamos cocinar a fuego medio por unos 10 minutos hasta que el jitomate reduzca un poco.
7: Pasado este tiempo, agregamos las aceitunas sin hueso y las alcaparras. Y aquí va un paso que es opcional, pero que le da un toque muy rico, la verdad. Unas almendras fileteadas. Mezclamos todo muy bien y lo dejamos al fuego unos 5 minutitos más para que todos los sabores se integren a la perfección.
6: Ahora vamos a agregar la papa precocida para que termine de cocinarse con el calor del guiso. Después incorporamos el atún y lo mezclamos con muchísimo cuidado. El secreto aquí es hacerlo suavemente para que no se nos bata la papa ni se nos deshaga el atún.
7: Y para el toque final, sazonamos con sal y pimienta al gusto, pero mucho ojo aquí. Les vamos a pasar un tip muy importante. Recuerden que las aceitunas y las alcaparras ya son bastante saladas, así que prueben su guiso primero para que no se les vaya a pasar la mano con la sal.
6: Para cerrar, vamos a agregar chiles güeros enteros al gusto. Y un secretito es que le podemos poner un chorrito del mismo vinagre con el que vienen los chiles, que le va a dar un poco de acidez muy característica y muy deliciosa. Tapamos después la olla y dejamos a fuego medio por 10 minutos para que ahora sí todos los sabores se integren por completo.
7: Y listo,
6: ya quedó.
7: Ya podemos disfrutar de este espectacular atún a la vizcaína. Para presentarlo, decoren con unas hojitas de perejil fresco, un poquito más de almendras fileteadas y, por supuesto, acompáñenlo con unas buenas tostadas. Puede ser también un bolillito.
6: Lo que quieran, galletitas. Queda buenísimo. Anímense a prepararlo y cuéntenos en nuestras redes sociales cómo les fue. No se les olvide que también pueden ver esta receta en el canal de YouTube Profeco TV. Yo soy Leos.
7: Yo soy Chay y fue un gusto cocinar con ustedes aquí en Revista del Consumidor Radio.
6: Hasta la próxima.
7: Bye bye.
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5: 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Hay números de teléfono que se te quedan grabados para toda la vida y otros que además de recordarlos, te sacan de un apuro. ¿Te suena esto?

0: 22.
1: Ese es el spot musical que en los años 80 identificaba al teléfono del consumidor para dar a conocer los servicios de la Profeco a la población consumidora.
2: El teléfono del consumidor comenzó sus operaciones el 5 de febrero de 1980 como apoyo al programa ¿Quién es quién en los precios?
1: En ese entonces, un equipo de 16 telefonistas se encargaba de informar los precios de 40 productos básicos de la canasta básica en 31 mercados y cadenas de autoservicio de la Ciudad de México y el área metropolitana.
2: Pero además en periodos de alto consumo como la Cuaresma, el Día de Muertos, regreso a clases o fin de año. El servicio ofrecía información sobre los precios de artículos de temporada.
1: Desde sus primeros años, el Telcón logró que incrementara la confianza de la población. Inicialmente, en 1983, se atendían 273,561 llamadas. En cambio, en el 2025, se recibieron aproximadamente 1,262,672 llamadas. ¿Te imaginas?
2: Con el paso del tiempo, este espacio dejó de ser un simple módulo de consultas para transformarse en un escudo legal. Al comunicarte al teléfono del consumidor, no solo recibes asesoría jurídica y orientación general,
1: sino que también es posible presentar quejas y denuncias contra proveedores y prestadores de servicio que incumplan la Ley Federal de Protección al Consumidor.
2: Se atienden quejas como fallas o rechazos en la entrega de un bien o servicio, descripciones poco claras, incumplimiento de plazos establecidos, modificación o rescisión de contrato sin aviso o autorización y la negativa al realizar algún cambio o devolución.
1: También se busca solucionar las inconformidades de manera ágil con establecimientos registrados en el mecanismo Concilia Express. Este servicio te brinda orientación sobre la instancia gubernamental a la que debes acudir cuando la Profeco no tiene competencia legal en el asunto.
2: Además, ayuda a que puedas ubicar cualquiera de las 38 oficinas de defensa del consumidor del país y gestionar la inscripción al registro público para evitar publicidad para usuarios de telecomunicaciones.
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4: Gracias, mi querido Don Dani. Te ando escuchando, ¿eh? Ahorita te contesto tu mensajito. Gracias de verdad por tus palabras tan bonitas y gracias a cada uno de ustedes por todo lo lindo que tienen para nosotros. Los queremos un montón. Son las 11:01.
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Hoy no más esa canción. Muchas gracias, de verdad. Gracias. Gracias a cada uno de ustedes por acompañarme. Ahorita te escucho, mi querido Amix. Dice por acá, mi querido Don Gus. Ale, buenas noches. Acabo de sintonizar la estación. ¿Todo bien? Pues ya nos echamos una lloradita.

0: Ya nos pusimos sentimentosos, ya lloramos. Joan Sebastián nos dio sed de la mala, sed de la peligrosa. Son las 11 con 11. Ahora pidan un deseo. Ya no voy a pedir dinero, chiquillos. Ya tengo mucho. No, ya voy a pedir que ya no nos lleguen esos mensajes. Así, haciéndonos la de jamón. Pero estábamos hablando de las fiestas. ¿Cómo festeja o cómo fiestea? ¿Cómo se va de fiesta cada generación? La generación infantil, los chiquitinillos, pues obviamente están acompañados de juegos, de payasos, de piñata, de regalos, de pastel y de sus personajes favoritos. Aquí el protagonista es la actividad. ¿Qué vas a poner? ¿Que brincolines? ¿Que un show de botargas? ¿Que a lo mejor se pongan a colorear? ¿Un pintacaritas? Y llega la generación adolescente. Ahí les va, ¿eh? Pa' que se acuerden de sus tiempos mozos. ¿Se acuerdan de las aguas locas? No anden haciendo eso, chiquillos. Eso es del diablo. Bueno, la fiesta en la adolescencia empieza a convertirse en música, en baile, fotografías, primer coqueteo, primeras mariposas en la panza, primer noviazgo, mano sudada. Y aquí aparece algo muy importante. Uno va a las fiestas porque el amigo va a las fiestas, ¿no? Y entonces no te quieres quedar fuera. Y entonces también es necesidad de pertenecer al grupo. ¿Les pasó o no les pasó? Vean que sí. Llegamos a los adultos jóvenes. Y me vas a decir, Ale, ¿adultos jóvenes como de cuáles? Hasta los 35 años. Yo todavía alcanzo, vea. Ok. Oigan, en esta edad, los 20, los 35, los chavos todavía vamos a los antros, a los bares, conciertos, festivales. Ya iba a decir una palabra que no puedo decir, pero fiestita en casita, viajes, fiestas temáticas y la experiencia social le gana el protagonismo. Aquí no importa quién es el cumpleañero, quién es el festejado, todos nos ponemos hasta el gorro, nos la pasamos increíble y que el guateque siga. Pero, ¿qué me dices de aquellos que están de los 35 para adelante? Los adultos a partir de los 35 años. Aquí ya pides el riopan. El omeprazol que no falte en la fiesta. Es necesario que la comodidad empiece a aparecer y entonces ya es una competencia entre comodidad y fiesta. ¿Se han dado cuenta que hace algunos años las chiavas, las morras, las chicas, las nenas iban a las fiestas en tacones? ¿Qué hacen ahora? Van en tenis. Y entonces empiezas a decir, sí quiero salir, pero ¿a qué hora termina? ¿Hay estacionamiento? ¿Hay dónde sentarse? ¿Quién va a ir si no para mejor ni ir? ¿Qué tan lejos está? ¿Está muy lejos? Y si mejor no voy y terminas no yendo y quedándote en casa. Me voy a ir rápidamente con más mensajitos de todos ustedes. Gracias por acompañarme. Ya voy. Mi querido Arturo, buenas noches, ¿cómo están?
1: Hola, mi Ale hermosa.
0: Hola.
1: Tienes una estrella enorme, brillosa, siempre con tu carisma, tu buena actitud, a pesar de, pues, hay circunstancias que luego
0: me van a hacer llorar
1: pasan y pues aún así siempre brillas y contagias con tu buena alegría. Te mandamos un abrazo enorme y siempre es un gusto escucharte.
0: Gracias, mi querida Pau hermosa, para ti, para mi querido Arturo, para todos los chicos de Hamburguesas de Tuzos, para todo el equipo y por supuesto también para sus comensales. Gracias, siempre gracias, mi querida Pau, por esas cosas tan bonitas que tienen para mí. Y dice por acá mi bellísima Clau, Ale, que tengas una bonita y bendecida noche. Te mandamos un fuerte abrazo. Oye, Clau, ¿ya regresó la criatura? ¿A qué hora va a regresar? Si ya regresó, ¿cómo le fue en la fiesta? Cuéntame. Estamos aquí esperando a que llegue la chamaca, ¿eh? ¿No crees que se me olvida? Voy a ir a la pausa comercial. Quédate conmigo en la Plataforma Musical de México.
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0: Dice por acá la bellísima Lupita: Ale, ¿y a ti cómo te gustan las fiestas? Pues con que haya dónde sentarse, la verdad, porque uno ya no aguanta la reuma.

Gracias. Dice por acá, Ale, buenas noches. ¿Podrás mandar un saludo para Claudia Amador y su amiga Delia Mondragón, que el día de hoy están celebrando 27 años de amistad? Un beso y un abrazo para las dos. Mi querida Claudia, mi querida Delia, que sean muchos, pero muchos más. 106.1

0: Oigan, antes de seguir platicando del tema de las fiestas, dice por acá mi querido Migue Acosta. Ale, hoy todavía es Día de los Hermanos. Y aunque a mis hermanos no los he llamado desde hace algún tiempo, son familia y los amo. Felicítalos, por favor, a quienes tienen la oportunidad de convivir con sus hermanos. Un abrazo. Hace ratito Checo decía que si teníamos hermanos favoritos, ay no. A mí los míos de verdad también mensos, me dan coraje. No, sí los quiero, pues digamos que pues me caen bien porque pues tenemos la misma sangre, ¿verdad? Pero bueno, oigan, me da bien harto coraje, porque si yo no les escribo, si yo no les llamo, ellos no me llaman. O sea, ¿por qué la gente es así? ¿De qué se trata? Oigan, ¿cómo celebraba pues la gente ya más grandecita, de 40 a 50? Oigan, de 40 a 50 todavía la gente está joven, está chava, todavía huele a fresco. Bueno, la fiesta en esta edad de 40 a 50 puede transformarse más bien en cenas, reuniones familiares, conciertos, viajes, reuniones en casa, celebraciones gastronómicas, eventos culturales. Ya no necesariamente importa estar hasta las 5 de la mañana, con que sea algo, mira, relajadito, tranquilito, para echar el chal, para echar el chismecito, con eso. Los adultos mayores, que son de, ¿qué? 60 y más, ¿verdad? Las personas de la tercera edad. Fíjate que para ellos, la celebración suele tener un componente muy fuerte. Para los adultos mayores, es importante que esté presente la familia, las tradiciones, la comida, música, baile y recuerdos. Muchas veces son precisamente quienes conservan las tradiciones que las nuevas generaciones hemos ido dejando atrás. Muchas gracias nuevamente a mi querida Eva. Muchas gracias a mi querido Don Gus, que hace un ratito se comunicó conmigo aquí al teléfono en cabina. Gracias, gracias de verdad, mi querido Don Gus, por haberse comunicado conmigo, por echarnos siempre las porras y por estar presente. Tengo que ir a la pausa comercial. Regreso con más música, más información y diversión en la plataforma musical de México.
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Gracias nuevamente a mi querido Lalito Flores, que dice, un saludo muy especial para todos mis hermanos que andan en distintos lugares de aquí de la Ciudad de México, también en Tolcayulca, Hidalgo. Un beso y un abrazo para cada uno, mi querido Lalito. 11:33.

Dice por acá, mi querido Freddy. Chaparrita consentida, me despido por hoy. Dios te cuide y te bendiga. Que tengas un feliz domingo y que tengas dulces sueños. Hasta el lunes, primero Dios. Igualmente para ti, querido Freddy. Que descanses.

0: ¿Tú te imaginas cuáles son las ciudades más fiesteras del mundo? Pues fíjate que aunque no hay un ranking universal de un país más fiestero, se mide para saber más o menos en dónde podría caer esa fichita de calificarlos o colocarlos en esta lista. Se evalúan los siguientes temas: vida nocturna, consumo de bebidas alcohólicas, número de festivales, duración de las fiestas, cultura del baile, participación social, cantidades de clubes, antros o espacios de desarrollo, turismo nocturno. Pero fíjate que además, si hay un ranking, por ejemplo, de ciudades, hay un dato muy reciente que te quiero compartir. En septiembre de este año, o sea, apenas la semana pasada, Time Out publicó un ranking basado en 24 mil personas de 150 ciudades para identificar en cuáles de ellas los habitantes consideraban que el clubbing era la actividad nocturna que mejor representaba su ciudad. Y entonces aparecieron ciudades como Sofía en Bulgaria, Medellín en Colombia, Lima en Perú, Miami te preguntó en los Estados Unidos, la ciudad de Panamá en Panamá, Liverpool en el Reino Unido, Bogotá en Colombia, Guadalajara acá en México, Newcastle en Reino Unido y Las Vegas también allá en Estados Unidos. Pero ojo con México, Guadalajara aparece en el lugar número 8 y Ciudad de México en el 15%. Así es que, pues ahí está la diferencia. Me voy a ir con mensajitos, dice por acá mi querido Lalo Flores nuevamente. Dice, dale un saludito especial para todos mis hermanos que andan allá en distintos lugares en la Ciudad de México y también aquí en Tolcayulca, Hidalgo. Un beso y un abrazo para todos los hermanos de Lalito en la Ciudad de México y en Tolcayuca, porque estamos ya cerrando este 5 de septiembre en el Día Mundial del Hermano, que los quiere y que los ama con todo el corazón. Mi querida Isidro me dice, Ale, también podrás mandarle un saludo para mis hermanos y hermanas hasta Tolcayuca. Me gustaría que hoy te despidieras con la canción de Hermanos. Ya lo sé que no hay complacencias. Ahorita vemos, ¿verdad? Si la ponemos ya casi para cerrar, mi querido Isidro, con muchísimo gusto. Namaste, chitón, Dicen acá, te vamos a reportar porque ya sabes que no hay complacencias. No, pues perdón. Mi querido Isidro, un beso y un abrazo para tus hermanos y hermanas hasta Tolcayuca. Me voy a ir a la pausa comercial. Regreso ya prácticamente para despedirme porque estamos cerrando el changarro. Pero quédate conmigo en la Plataforma Musical de México. No le cambies.
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Gracias a mi querido Isidro que dice, ¡ale, bonita noche! Bendiciones hasta el próximo lunes. Muchas gracias, mi querido Isidro, que descanses, que tengas un maravilloso fin de semana. También a mi querido Lalito que dice, ¡ale, que pases buenas noches, excelente fin de semana! Igualmente para ti, para todos los tuyos, Lalito, que descansen, que sea un maravilloso también fin de semana. Recargar las pilas, muchachos, ¿eh? Las 11:47.

¡Ay, chamacos! Mi nombre es Alejandra Ortega, pero antes, definitivamente nuestro país, definitivamente México, tiene una cultura de celebración muy marcada. Lo interesante es que una fiesta puede ser por comida, música, baile, cumpleaños, fiestas patronales, posadas, días de muertos, fiestas patrias, bodas, graduaciones y 15 años. En México, muchas celebraciones mezclan la familia, la comida, la música y la tradición. Mi nombre es Alejandra Ortega, te vas a quedar con buena música, con información y diversión en la plataforma musical de México. Recuerda que el día lunes, en punto de las 6 de la mañana, la magia, carisma y simpatía de mi querido Checo Olalde. A las 9 llega mi bellísima Ana Pao. Yo te acompaño a las 12 del mediodía. Oye, mi querido Álvaro Cáceres, me voy a robar ese sticker, ¿eh? Muchas gracias. Gracias de verdad por haberme acompañado. Que tengan una bonita noche, que descansen. Igualmente para ti, mi querido Álvaro, que sea una noche maravillosa, que te recuperes de cualquier cosa este fin de semana. Y acá los espero, los leo y los escucho el día lunes. Hasta la siguiente.

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Estate, Señor, conmigo, siempre, sin jamás partirte. Y cuando decidas irte, llévame, Señor, contigo. Porque el pensar que te irás me causa un terrible miedo. De si yo sin ti me quedo, de si tú sin mí te vas. Llévame en tu compañía donde tú vayas, Jesús. Porque bien sé que eres tú la vida del alma mía. Si tú vida no me das, yo sé que vivir no puedo, ni si yo sin ti me quedo, ni si tú sin mí te vas. Por eso más que a la muerte temo, Señor, tu partida, y quiero perder la vida mil veces más antes que perderte, pues la inmortal que tú das, sé que alcanzarla no puedo. Cuando yo sin ti me quedo, cuando tú sin mí te vas. Amén.

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0: Hola, hola, ¿qué tal? ¿Cómo estás? Yo soy Charlie Castro y ya te saludo en este domingo 6 de septiembre del 2026. Sí, listo para hacerte compañía en estas dos horas con buena música, que ya escuchaste un bloque musical dedicado para ti, pero también con algún tema que hemos preparado. Y el tema de hoy son las caricaturas que envejecieron mucho mejor que muchas series o caricaturas actuales. Y es que sí, estamos viviendo una era dorada del streaming, donde pues, hay muchos catálogos, ¿no? Cada semana puedes decir que salió una caricatura, anime o algo nuevo, pero realmente hay algunas caricaturas de los años 90 que envejecieron mejor que muchas de las series actuales. Así que, ¿quieres saber cuáles son? ¿Quieres recorrer conmigo, echarte un viaje al pasado? Pues quédate, por supuesto, suela tu radio porque ya comenzamos.
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0: Hola, hola, ¿qué tal? ¿Cómo estás? Ya estoy de vuelta contigo en esta excelente madrugada con buena música y estamos hablando sobre las caricaturas que envejecieron mejor que muchas series actuales. Es que, en verdad, mirar en retrospectiva las series o las caricaturas que consumíamos en los 90s, principios de los 2000s, son, digamos, en muchas ocasiones mejores historias y más profundas emocionalmente que las que salen hoy. Un ejemplo muy importante del que te voy a dar el primero es el de Rugrats. Así es, señoras y señores, desde la perspectiva del suelo, una caricatura icónica que logró capturar la esencia de la infancia mientras hacía una sátira bastante padre del mundo adulto. A través de la mirada de Tommy y sus amigos, los creadores abordaron algunos temas que para ese entonces eran complejos, pero que hoy son, digamos, día con día, como la maternidad trabajadora, ¿no? O las familias diversas, los miedos también existenciales, el qué pasa cuando solamente creces con un papá y no con los dos papás. En fin, temas que en verdad en su momento sonaron y fueron bastante difíciles, pero que hoy son, digamos, el pan de cada día. La verdad es que era una profundidad psicológica bastante padre, la dinámica estaba muy buena y pues sin duda alguna ha envejecido mejor que algunas que otras series o caricaturas del día de hoy. Yo soy Charlie, no te vayas sole porque continuamos con más.
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3: Hablando sobre las caricaturas o las series que envejecieron mejor que algunas que pasan el día de hoy, como la de Spider-Man, la serie animada. Nos marcó a muchos esta serie animada, porque mucho antes de que el multiverso fuera lo que dominara o estuviera de moda en el cine, esta joya de los años 90 tejió una red narrativa que definió al héroe, así es, para toda la generación. Fíjate que había arcos bastante padres, una continuidad impecable, además que la serie exploró el peso de la responsabilidad, el sacrificio personal, las relaciones sentimentales, y a diferencia de muchas producciones modernas de superhéroes que digamos que priorizan los efectos visuales o que se vea más chido, la verdad es que el desarrollo de los personajes de Spider-Man, la serie animada, era más profunda, había más dilema moral. Su capacidad de adaptar los cómics más oscuros con madurez era bastante buena. Y sí, déjame comentarte que desde ahí empezó esta onda de el multiverso. Así que no te vengan que apenas en este 2020 y tantos empezaron con el multiverso. No, la serie animada ya ondaba también en el multiverso. ¿Qué pasaría si hubiera otras, digamos, identidades en otros universos y que tuvieran también problemas complejos? Échate un clavado, búscalo. Spider-Man, la serie animada de los 90. Yo soy Charlie, no te vayas, continuamos con más.
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0: Sigo contigo, es madrugada, es buena música y estamos hablando de las caricaturas que envejecieron muy bien, que parecen estar mejores que las actuales, ¿no? Ya me estoy escuchando como en mis tiempos, ¿no? Pero es que, a ver, échate un clavado. Hablemos de Pinky y Cerebro, señoras y señores. Dos ratones de laboratorio que nos regalaron una de las críticas más agudas y más divertidas sobre la ambición de las personas, o también de la cultura pop en esos momentos. Fíjate que cada intento de conquista del mundo por parte de Pinky y Cerebro era, digamos, una excusa para parodiar y para, digamos, decir con sarcasmo lo que estaba sucediendo en el mundo. Desde figuras históricas, política internacional, absurdos, digamos, o cosas bastante locas de la sociedad moderna, con un ingenio deslumbrante, porque aparte, pues déjame comentarte que Pinky y Cerebro era dirigida por Steven Spielberg, estuvo bastante buena, era una dinámica entre un genio incomprendido y un despistado compañero que demostró que se puede hacer una comedia bastante inteligente y que hasta la fecha no tiene fecha de caducidad. La puedes ver en el momento que sea y la crítica, sin duda alguna, te vas a ver bastante bien. Y que aparte el aprendizaje que nos deja es bastante, bastante bueno. Yo soy Charlie, no te vayas, súbele porque hay más música para ti.
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0: De vuelta contigo y gracias por acompañarme en esta excelente, excelente noche de domingo, el domingo de septiembre. Y bueno, también por supuesto estamos escuchando buena música, pero estamos hablando de las caricaturas que envejecieron bien y que están de hecho mucho mejor que algunas series actuales. Hablemos de Coraje, el perro cobarde. Déjame comentarte que yo cuando vi esta caricatura por primera vez, me causaba en mi corazoncito de repente cierto, no miedo, pero sí preocupación, y sentía yo como mucho misterio, ¿no? Porque en un desolado paisaje de ningún lugar, se veía bastante chido, se veía el lienzo para unas exploraciones bien surrealistas, pero sobre todo valientes sobre el miedo y el amor incondicional. Fíjate que te daba mucho terror psicológico, pero había una comedia bastante chida y la serie lograba incomodar y conmover en un mismo episodio. Fíjate que más allá de los monstruos que de repente sí saltabas, sí se veían medio raros, el verdadero núcleo de la historia era la devoción de un pequeño perrito por su familia y de cuidarlos. Era un estilo visual único, una atmósfera bastante loca, bastante envejecida, pero muy buena, convirtiéndola en una obra de culto que sigue fascinando a los amantes del suspenso y también a los amantes del amor. Así que Coraje, el perro cobarde, sin duda alguna, no tiene vigencia y yo creo que va a seguir trascendiendo. Yo soy Charlie, no te vayas, súbele porque hay más música para ti.
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0: Seguimos contigo en esta excelente madrugada. Es 6 de septiembre del 2026. Hay buena música y estamos hablando de las caricaturas que envejecieron, pero que envejecieron bien. Hablemos sobre Hey Arnold. Ay, es que me estoy durmiendo. Hey Arnold, señoras y señores. Fíjate que un escenario perfecto para retratar la vida urbana, pero con una honestidad brutal. La verdad es que estaba muy buena. A diferencia de otras caricaturas o otras producciones de la época, esta serie no temía, digamos, abordar temas como la pobreza, el abandono y la soledad. Siempre desde una mirada, digamos, empática de su protagonista. El protagonista siempre buscaba la forma de ver el lado positivo a las cosas, aunque alrededor no estaban tan bien. Personas como Helga ofrecieron una mirada profunda de la dinámica familiar, y que también no era tan buena. También esto, digamos, era muy difícil de ver en la televisión infantil. No era muy común. Era un tono melancólico acompañado de una inolvidable banda sonora de jazz que, híjole, me encantaba. Y pues se mantiene como un referente importante de la narrativa. Sin duda alguna, Hey Arnold, una de las series también adelantadas a su época, pero que está envejeciendo muy, pero muy requete bien. Yo soy Charlie, no te vayas. Súbale porque hay más música para ti.
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0: Sigo contigo en esta excelente, excelente madrugada hablando de las caricaturas, series que estuvieron vigentes por allá de los 90s, principio de los 2000s, pero que están envejeciendo mucho mejor que las que tenemos ahorita. Y una de mis favoritas, favoritas, favoritas era el laboratorio de Dexter. Así es, señoras y señores. Detrás de un librero se escondía un mundo lleno de ciencia ficción. Así es, su laboratorio de Dexter era increíble. Además de que todo lo que te imaginabas, Dexter lo podía construir. Además que tenía un intelecto bastante alto, la dinámica era entre un niño genio que no podía realizar cosas de adulto, pero que podía crear absolutamente todo, todo, todo lo que quería. Y su hermana Didi, que era el motor, digamos, de la historia, que prácticamente hacía que las cosas se pusieran de cabeza, pero que hacía que Dexter pensara un poco más allá. Historias parodiadas desde superhéroes hasta monstruos gigantes. Parodiaba muchísimo lo que era la cultura pop, un ritmo bastante cómico, y también, por supuesto, fue una base de una generación de creadores increíble. Al revisar los episodios, puedes ver el ingenio y también una dirección bastante buena de a dónde querían que terminara cada uno de los episodios de El Laboratorio de Dexter. Muy buena serie, muy buena caricatura, que aparte te dejaba enseñanza y era bastante, bastante chistosa verla. Sin duda alguna, una de las mejores caricaturas que está envejeciendo muy bien. Yo soy Charlie, no te vayas, continuamos con más.
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0: Y así hemos llegado ya a la parte final de esta hora musical. Muchísimas gracias por haberme acompañado, por disfrutar conmigo de buena música. Espero que haya recordado también las caricaturas adelantadas a su época, que hasta el día de hoy siguen dejando de qué hablar, o que si las puedo ver en la televisión de repente me salen, yo me quedo disfrutándolas. Gracias por haberme acompañado, que tengas una excelente, excelente madrugada. Tú no te vayas, quédate con nosotros, súbele a tu radio, porque hay más música para ti.
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0: Hola, ¿qué tal? Espero que se encuentren muy bien. Yo estoy muy contento de poder acompañarlos nuevamente a través de Radio Cristal. Mi nombre es Uriel Soto y prepárate para disfrutar de este gran programa porque te voy a estar acompañando con buena música, con toda la buena vibra, además de con toda la información que traemos, que va a estar buenísima, por cierto. Hoy vamos a comenzar platicando en esta primera hora de programa sobre el regreso a clases. Y bueno, no es en específico sobre el regreso a clases, pero sí es importante mencionar que ya estamos otra vez dentro de la rutina de las clases. Los chicos, los niños, los más grandes también ya están en la escuela. Ya estamos disfrutando otra vez de las materias, toda la parte curricular. Los papás también por ahí metidos en algunas broncas. Que si el uniforme, que si las libretas, que mamita el desayuno en la mañana, papito para llevarlos a los niños a la escuela. Entonces, híjole, ya tenemos una estrategia marcadísima y súper importante para este regreso a clases. Pero hoy vamos a platicar un poco sobre la nostalgia del regreso a clases y, en específico, de los juegos. Nos vamos a poner a recordar la diversión que teníamos cuando éramos niños y vamos a platicar sobre los juegos que eran prohibidos a la hora del recreo en la escuela. Desde este momento, mándame tu mensaje en el teléfono de la cabina y platícame de cuál te acuerdas que era el juego prohibidísimo, que los maestros te decían, ese no se juega aquí en el recreo cuando íbamos a la escuela. Vámonos a un corte comercial, enseguida regresamos, así que no te despegues de Radio Cristal.
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0: Ya estamos de regreso a través de la plataforma musical de México. Esto es Radio Cristal. Yo soy Uriel Soto y en esta hora de programa vamos a platicar sobre los juegos prohibidos que teníamos en el recreo cuando éramos pequeños. Claro, en los que son de esta temporada se van a acordar un poco y van a coincidir en lo que vamos a platicar. Vamos a comenzar con el primero de los juegos que era prohibido en el recreo. El burro castigado, sí. Era un juego en el que dos equipos juegan, uno en contra del otro. Uno formaba el burro, que sí, como tal, la posición como de un burro. Y el contrario debía saltar y caer sobre las espaldas de los primeros, sí. Era un juego que en aquel entonces, en nuestros tiempos, se practicaba, pero sí se prohibió y sí se prohibía a la hora del recreo porque es un juego en el que podemos correr peligro de lastimarnos. No nada más de lastimar a la persona que se pone como el burro o el que va a recibir la caída de la otra persona encima de su espalda, sino también nosotros, ¿no? Podemos correr el riesgo de, no sé, atorarnos, caer mal y, bueno, ir al suelo directamente, sufrir de un golpe y ojalá que eso no les pase nunca o que no les haya pasado, pero platícame si tú en algún momento lo jugaste. El siguiente de los juegos que los maestros nos prohibían en la escuela. Yo creo que de este sí se van a acordar varios. El Charlie Charlie. ¿Te acuerdas tú cuando Charlie Charlie estás ahí? No, era buenísimo, pero era un poco de terror. Y es que consistía en equilibrar dos lápices en forma de cruz sobre un papel con las palabras sí y no. Esto para hacer supuestas preguntas a un espíritu del mal que estaba del otro lado, ¿no? Un tal Charlie Charlie. No sé si te acuerdas, pero yo sí me acuerdo haberlo jugado en algún momento y que sí, los maestros nos decían que eso no se podía jugar ni en la hora del recreo, ni en la hora de las clases, ni en tu casa, menos, ¿no? Menos de noche, jamás, por favor. Pues bueno, quédate con nosotros a través de Radio Cristal. Enseguida regresamos con mucho más, así que no le cambies.
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0: Ya estamos de regreso a través de Radio Cristal. Gracias por seguir con nosotros en compañía y por supuesto de este gran programa. Yo soy Uriel Soto y seguimos platicando acerca de los juegos que teníamos prohibidos cuando íbamos a la escuela en la hora del recreo. ¿Te acuerdas tú de María Sangrienta o Verónica? Híjole, este era de los más difíciles, era de los más tenebrosos. Esto era en el baño. Tenías que entrar a un baño, pues sí, semioscuro, pararte frente al espejo y repetir el nombre de 3 veces, claro, para que supuestamente el espíritu del mal se manifestara en el reflejo. Yo jamás lo hice, la verdad es que jamás. Sí, yo sí era miedoso, ya no, yo no iba a hacer esas cosas porque, pues claro, me daba miedo la incertidumbre de saber si iba a llegar o no iba a llegar la tal Verónica. Entonces yo decía, mejor no. Si tú lo jugaste en algún momento, platícame aquí en el teléfono de la cabina y platícame, ¿cómo te fue? ¿Cómo te fue? Me intriga. También otro de los juegos que nos prohibían en la escuela, el burro 16, era este en el que un jugador se agachaba formando como, vamos, un burro, una burra, y el resto de las personas pues pasaba sobre su espalda, saltaba y recitando versos numerados del 1 al 16. ¿Sí te acuerdas? Yo estoy seguro que sí, porque también yo lo jugaba, pero este, igual que el del burro castigado, ¿no? Era peligroso porque pues podía estar en juego nuestra integridad física, lastimarnos o alguna de estas cosas. También tuvimos el Eraser Challenge, que este era un juego con un, sí, bueno, un jugador frotaba una goma de estas fuertes, ¿te acuerdas de las que tenían azul y rojo? Esta goma era frotada fuertemente contra la mano de tu compañero mientras intentaba recitar una palabra con cada letra del abecedario. No sé si te acuerdas, te lastimaban esta parte superior de la mano por la muñeca. Era muy feo, este la verdad es que yo sí llegué a ver gente que lo jugaba, bueno, compañeros que lo jugaban, pero yo jamás lo hice, o sea, un juego en el que te lastimas, creo yo que no es un juego. Entonces, bien por los maestros que lo prohibían a la hora del recreo. Vámonos a un corte comercial, ya casi terminamos de darle finalidad a este tema, pero ahorita tenemos mucho más, así que no te despegues.
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0: Hola, ¿qué tal? Espero que se encuentren muy bien. Yo estoy muy contento de poder acompañarlos nuevamente a través de Radio Cristal. Mi nombre es Uriel Soto y prepárate para disfrutar de este gran programa porque te voy a estar acompañando con buena música, con toda la buena vibra, además de con toda la información que traemos, que va a estar buenísima, por cierto. Hoy vamos a comenzar platicando en esta primera hora de programa sobre el regreso a clases. Y bueno, no es en específico sobre el regreso a clases, pero sí es importante mencionar que ya estamos otra vez dentro de la rutina de las clases, los chicos, los niños, los más grandes también ya están en la escuela, ya estamos disfrutando otra vez de las materias, toda la parte curricular, los papás también por ahí metidos en algunas broncas, que si el uniforme, que si las libretas, que mamita el desayuno en la mañana, papito para llevarlos a los niños a la escuela. Entonces, híjole, ya tenemos una estrategia marcadísima y súper importante para este regreso a clases, pero hoy vamos a platicar un poco sobre la nostalgia del regreso a clases y en específico de los juegos. Nos vamos a poner a recordar la diversión que teníamos cuando éramos niños y vamos a platicar sobre los juegos que eran prohibidos a la hora del recreo en la escuela. Desde este momento mándame tu mensaje en el teléfono de la cabina y platícame de cuál te acuerdas que era el juego prohibidísimo, que los maestros te decían, ese no se juega aquí en el recreo cuando íbamos a la escuela. Vámonos a un corte comercial, enseguida regresamos, así que no te despegues de Radio Cristal.
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0: Ya estamos de regreso a través de la plataforma musical de México. Esto es Radio Cristal. Yo soy Uriel Soto y en esta hora de programa, en esta siguiente hora, vamos a platicar sobre caricaturas, sobre unas caricaturas que estoy seguro que todos conocemos, los Looney Tunes, señores. Y es que últimamente está muy de moda el tema de estos personajes debido al reciente estreno de la película de Coyote versus Acme, que al parecer está siendo muy bien aceptada por toda la audiencia mexicana, está siendo muy aceptada también por todos los fanáticos actuales y también los fanáticos de antes de El Coyote, del Correcaminos, de las aventuras que estos chicos tenían, y por supuesto también fanáticos de los Looney Tunes. Hoy vamos a platicar acerca de qué personaje de los Looney Tunes eres tú según tu gusto por las películas. Vamos a relacionar el cine, el gusto que tenemos por las películas, ya sea de acción, de humor, de amor, y esto lo vamos a relacionar con el personaje que te quedaría perfecto o que tú podrías ser de los Looney Tunes según tu gusto por las películas. Así que quédate con nosotros, no te despegues de la frecuencia de Radio Cristal, que este tema va a estar buenísimo. Yo ya quiero saber qué personaje de los Looney Tunes voy a hacer. Ojalá que me toque Speedy González, señores. Este siempre fue mi personaje favorito de los Looney Tunes. Vámonos a la pausa, no te despegues. Esto es Radio Cristal.
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Ya estamos de vuelta a través de la plataforma musical de México. Gracias a todos los que nos acompañan aquí en Radio Cristal. Yo soy Uriel Soto y seguimos platicando sobre los personajes de los Looney Tunes, pero no de una manera tan coloquial o tan fácil. Vamos a platicar sobre qué personaje de los Looney Tunes eres tú, según tu gusto por las películas, según ese amor que le tengas a las películas, tal vez de acción, estas donde hay disparos y golpes, o tal vez a las películas de velocidad con los vehículos, películas de amor, películas de terror. ¿Qué películas te gustan? Y ahorita yo te voy a mencionar qué personaje de los Looney Tunes te quedaría perfecto según esta identidad de las películas. Vamos a comenzar con los que tienen esta fascinación por las películas de drama. Estas películas clásicas, como por ejemplo la película Tar, la película del Cisne Negro, La Sustancia o The Rock Horror Story Show, no sé, hay muchas películas como este tipo de dramatismo, como vintage, están buenísimas. Pero tú que eres fanático de estas películas serías como el Pato Lucas. Sí, alguien conocedor, alguien con clase, alguien con un buen gusto de películas, pero peculiar, ¿eh? No a todas las personas les gustan y también no todas llegan a entender este tipo de películas. Ahora, las personas que les gustan las películas como, por ejemplo, La Sociedad de los Poetas Muertos, The Truman Show, la película tal vez de Lost in Translation, no sé, Paris, Texas. Estas películas son muy buenas, son películas como tipo de... ¿cómo te puedo decir? Tipo como de viejo este, pero al mismo tiempo tipo de superación personal, tipo de aceptación. Están buenísimas, ¿no? Son películas muy sentimentales, pero tú, te quedaría perfecto ser el Coyote, sí. Creo que más o menos vamos hilando la información con todos los desafortunados sucesos que le pasaban al Coyote, ¿no? La resignación o el tal vez nunca rendirse, creo que sería el buen mensaje para este gusto de películas. Ahora vámonos con los que son los fanáticos de películas un poco más de acción, un poco más de gangsters, como El Padrino, tal vez como Goodfellas, como Scarface. Esta es buenísima, esta película, como Taxi Driver, es buenísima. Entonces, ¿quiénes son los fanáticos de estas películas? Bueno, tú eres igual, ¿qué crees? Que Piolín. Sí, yo pensé que iba a salir también un personaje como más grande, más rudo, pero si ustedes se dan cuenta, Piolín es un perfecto personaje que podría protagonizar cualquiera de estas películas, ¿eh? El Padrino, Scarface, Goodfellas, Taxi Driver, él perfectamente podría ser el protagonista de estas películas, ¿eh? Aunque no lo crean, Piolín es un chico de acción, ¿eh? Vámonos a una pausa comercial. Enseguida regresamos a descubrir qué personaje de los Looney Tunes eres tú según tu gusto por las películas. No le cambies.

0: Continuamos a través de la plataforma musical de México. Radio Cristal te acompaña y por supuesto Uriel Soto aquí en la cabina. Para mí es un placer estar contigo. Oigan, vamos a seguir platicando sobre este tema de qué personaje de los Looney Tunes eres tú según tu gusto por las películas. Vamos ahora a todas esas personas que gustan de las películas. Las películas fashion, las películas de moda, las películas de stylist, como por ejemplo Legalmente Rubia, buenísima película, con su chihuahua, la chica y toda la cosa. Tal vez como la película de Clueless, que era buenísima, Mean Girls. Este tipo de películas como muy pink, como muy picky, como muy, no sé, como muy de chava, ¿no? Dirían los chavos hoy en día. Estas películas son para los que, o las que son iguales a Lola Bunny. Y es que Lola Bunny es una chica ruda, pero al mismo tiempo es una diva, es una princesa. Es prácticamente como si fuera una modelo, pero con las habilidades de una luchadora profesional, ¿no? Es aguerrida, pero siempre tiene su toque femenino. Ahora vámonos con los que les gustan las películas que van de hechos reales, tocando temas de finanzas, tocando temas de robo, tocando temas de dinero, siempre de dinero, ¿no? De éxito, de mercenarios, millonarios, etcétera, etcétera. Como por ejemplo, El Lobo de Wall Street, gran película. No Country for Old Men, que también es una gran película. The Social Network, esta que revela la historia de la creación de la plataforma de Facebook. O también la película de Birdman, que es muy buena. Esta es una de las películas recientes que a mí en lo personal me gustó muchísimo. Este tipo de películas en donde hablan de lana, también como tipo mafia y todo este tipo de cosas, creo que es perfecta para el gallo Claudio. Así que si tú eres de estos, seguramente te gustan estas películas, eres igual que el gallo Claudio, porque recuerda, matemáticas, hijo. Yo creo que es más por este hecho que estas películas le quedan perfectas a el gallo Claudio. Y vamos a terminar ahora con los que gustan por las películas de acción y rapidez, como Mad Max, Fury Road, como tal vez The Maze Runner, que también son muy buenas, Baby Driver, buena película, un gran conductor, o los que gustan de la saga de Rápidos y Furiosos, sí, la rapidez, la velocidad, las carreteras, la acción, ya sabes a quién me refiero. Si te gustan estas películas, tú eres igual que el correcaminos, te encanta la velocidad, te encanta la adrenalina, te encanta sentir el calor en tus venas, en la sangre cuando estás disfrutando de la velocidad o de estas películas. Pues bueno, señoras y señores, este fue un temazo que yo espero que te hayas sentido identificado con tu gusto de películas y también conforme con el Looney Tune que te tocó según este gusto. Mi nombre es Uriel Soto y para mí fue un placer estar contigo. Te deseo que sigas teniendo un excelente día y por supuesto, que sigas disfrutando de Radio Cristal. Chao, chao.
1: 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Estate, Señor, conmigo. Siempre, sin jamás partirte. Y cuando decidas irte, llévame, Señor, contigo. Porque el pensar que te irás me causa un terrible miedo. De si yo sin ti me quedo, de si tú sin mí te vas. Llévame en tu compañía donde tú vayas, Jesús, porque bien sé que eres tú la vida del alma mía. Si tú vida no me das, yo sé que vivir no puedo, ni si yo sin ti me quedo, ni si tú sin mí te vas. Por eso más que a la muerte temo, Señor, tu partida, y quiero perder la vida mil veces más antes que perderte, pues la inmortal que tú das, sé que alcanzarla no puedo, cuando yo sin ti me quedo, cuando tú sin mí te vas. Amén.

0: Cristalitos, muy buenos días, feliz dominguirri, este que es el primer domingo de septiembre. Yo feliz de compartir contigo a través del 106.1 Cristal, soy Ana Pao. Me quedo contigo hasta las 10 de la mañana. Y fíjense que en esta primera hora pues vamos a hablar de nuestros artistas favoritos. Así que quédate conmigo para enterarte de lo último, último del chisme grupero. Más adelante vamos a hablar de cómo ser paciente. Si tú pides la paciencia rápido, ya te voy a ayudar. Quédate conmigo disfrutando de buena música en el 106.1 Cristal.
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0: sexo domingo a través de 106.1 Cristal es donde vas a poder hacerlo perfecto con la buena música y la buena vibra que traemos para ti. Oigan, fíjense que la verdad es que estoy muy contenta, muy feliz de poder compartirte que Karim León ya se presenta en Las Vegas este fin de semana, 4, 5, 6. Este primer fin de semana de presentaciones y el siguiente también, que será, si no me equivoco, 11, 12 y 13. Así que bueno, pues la verdad le está yendo muy bien. Y fíjense que él pidió, así como Backstreet Boys tuvo su código de vestimenta en blanco, pues Karim León quiso llenar la esfera de mezclilla. ¿Qué les parece? Y la verdad es que se ve, uff, chequen los videos. Es todo un hito en la música porque es la primera vez que un latinoamericano, que un mexicano se presenta en este recinto, que es el más avanzado en tecnología en el mundo, la esfera en Las Vegas. Así que bien por Karim León y que siga triunfando en todo el mundo. Ya regreso con más, no te vayas, estás en el 106.1 Cristal.
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0: compartir contigo a través del 106.1 Cristal. Gracias a ti que nos llevas a través de la aplicación Radio Cristal. Recuerda que Cristal lo escribes con Y. Y bueno, pues fíjense que hay un chismesazo, ahí les va. Fíjense que hace unas semanas estaba viendo una entrevista de José Manuel Figueroa y contaba, bueno, pues que le decía, ¿no?, que Ninel Conde había hablado de él sin decir su nombre, de un exnovio, pero bueno, con las especificaciones que dio, se sabía que era él, con el que pues había sufrido infidelidades y también un episodio de violencia que ella detalla. Entonces le pregunta a José Manuel Figueroa y dice, bueno, apunta hacia mí, pero eso no fue, yo no lo recuerdo así. Y dijo varios comentarios bastante agresivos, bastante desafortunados, porque dijo, pues yo creo que ya tanto botox ya le afectó, o que debería ella ser mejor mamá. El asunto es que, bueno, la criticó y que acepte que ella está envejeciendo y que no se ponga tantas cosas en la cara. Y bueno, le fue a la yugular. Así que, bueno, la gente de Ninel Conde está analizando si tomará acciones legales, porque dijo ella no tenía ningún derecho a criticar mi cuerpo, a criticar mi maternidad y hasta su salud mental. Así que, uf, esperemos que esto no termine tan mal como se parece que podría terminar. Y pues a la otra mejor, no hay que hablar enojados. Ya regreso, o sea, en el medio del enojo no hay que hacer declaraciones. Ya regreso con más, quédate conmigo aquí en el 106.1 Cristal.
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0: amigos, estamos cerrando esta que es nuestra primera hora de buena música y de info de tus artistas favoritos. Y bueno, pues déjenme contarles que lejos de limitarse a compartir fotografías, cosas del trabajo, Ángela Aguilar mostró una faceta más cotidiana de su relación. Desde un beso dentro del avión hasta relajada en una sesión de skincare en pareja, obvio, con Cristian Nodal. Este video llega en un momento en que ambos parecen cada vez más dispuestos a compartir momentos de su vida privada y también todavía en medio de rumores, ya saben, que decían que tenían broncas, que se habían peleado, pero afortunadamente no ha sido así y ahí siguen muy felices. Bueno, pues ya regreso con más. Estaba hablando de Ángela Aguilar y Cristian Nodal. Hasta aquí esta hora. Quédate conmigo en el 106.1 Cristal.
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Mis queridos cristalitos, muy buenos días. Si acabas de llegar, te doy la bienvenida y te invito a que te quedes conmigo porque en esta hora vamos a platicar, las siguientes horas vamos a platicar de cómo ser paciente. Si tú eres de esas personas

0: personas que no aguanta nada. Ay, respira, esto se va a poner bueno y disfruta de la buena música de Cristal. Bienvenidos, muy buenos días, feliz domingo.
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0: qué felicidad de estar contigo en el 106.1 Cristal. Soy Ana Pao, contigo hasta las 10 de la mañana. Oye, para tener paciencia con los demás, debes hacer una pausa y respirar profundamente antes de reaccionar ante una situación que te frustre. Tener paciencia con las personas que te rodean es una habilidad que se puede entrenar, ¿eh? Así que si no eres paciente, pon atención. Te voy a dar pasos sencillos para mejorar la calma en tus relaciones. Respira y haz pausa, es la primera instrucción. Cuando sientas enojo o prisa, detente unos segundos, inhala aire de manera lenta para calmar tu cuerpo antes de hablar. A veces podemos ser agresivos con gente que no tenemos paciencia, pero entendamos y seamos empáticos con los demás. Hay gente a la que le cuesta más trabajo ciertas cosas. Puede ser el nivel de cognición, puede ser la edad, puede ser las cosas que le asustan, pueden ser los temores, así que paciencia, tú podrías estar del otro lado en cualquier momento. Seguimos hablando del tema, no te vayas, estás en Cristal.
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0: ¡Qué buena música como siempre a través del 106.1 Cristal! Oigan, ¿cómo ser pacientes? Revisa tus expectativas. Ya les dije que hay que respirar y hacer la pausita. Revisa tus expectativas. Muchas veces perdemos la paciencia porque exigimos que los demás actúen, piensen o hagan las cosas al mismo ritmo que nosotros. Entender que no es así, que cada persona es distinta, que cada persona tiene diferentes habilidades, carácter, modo, como les decía, miedos o prejuicios, eso nos ayudará a ser más respetuosos con los demás y el entorno. Así como a ti te cuestan trabajo cosas, así como para ti es difícil ciertas situaciones, para otros es muy fácil y no te gustaría que te trataran con poca paciencia, ¿sí? Regreso con más, quédate en el 106.1 Cristal.
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0: buenos días, feliz domingo y buen provecho si es que estás desayunando, escuchando el 106.1 Cristal. Oigan, estamos platicando de cómo fomentar, practicar la paciencia. Escucha sin interrumpir es una de las cosas, escuchar sin interrumpir es una de las cosas que debemos de hacer. Deja que la otra persona exprese lo que siente o piensa por completo. No te adelantes a responder ni pienses solo en lo que vas a decir. Da ese espacio. Ser paciente también significa guardar nuestras opiniones hasta el final. No interrumpir, atropellar a la gente y no permitirle expresar sus sentimientos invalidándolos, ¿va? Seguimos hablando del tema cómo ser paciente. Esta es una habilidad que podemos entrenar, así que yo te ayudo. Quédate en Cristal.
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0: de buena música a través del 106.1 Cristal. Muchísimos saludos a ti. Si es que ya estás trabajando, aquí te acompañamos con buena música. Fíjate que hoy estamos hablando sobre la paciencia. Es una habilidad que podemos entrenar y que nos puede ser muy útil para no meternos en problemas y para ser también empáticos y poder ayudar a otros. ¿Te parece buena idea? Seguimos hablando del tema. Disfruta de la música de Cristal.
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0: Cristalito, se regreso contigo, con ustedes a través del 106.1. Gracias por tu compañía y excelente domingo para todos. Oigan, cuando no somos pacientes, cuando estamos alterados, quizá tiene todo que ver justo con esto, que estamos alterados. Cuida tu propio estrés. Es más fácil perder la paciencia con los demás cuando estás cansado, tienes prisa o cargas demasiadas obligaciones personales o has dejado que el estrés domine tu vida por completo. Analízalo, piénsalo y, como te decía, respira y relájate. Ya regreso con más. Estamos hablando de la paciencia aquí en el 106.1 Cristal.
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0: 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Oigan, estamos hablando de la paciencia y una de las cosas que podrías observar es darte cuenta con quién te cuesta más tener paciencia. Con tu pareja, con tus hijos, con tus compañeros de trabajo, ¿con quién batallas más? Ahí trata de trabajar ese punto, analizar por qué y ayudarte con todo lo que ya te he dicho para poder ser un poco más paciente con las personas. Siempre respira y pausa, respira y pausa. Regreso con más música y obvio, seguimos hablando de este tema del 106.1 Cristal.
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0: contigo a través del 106.1 Cristal. Soy Ana Pau, me quedo contigo hasta las 10 disfrutando de buena música. Oye, pues trabajar la paciencia también tiene que ver todo con no exagerar la nota. A veces exageramos y dejamos que se nos trepe el enojo como hilo de media, que se vaya como hilo de media, y eso está súper mal porque nos damos chances y permisos de cosas que no deberíamos hacer, ¿eh? Tenemos que tener la capacidad de esperar y tolerar la incertidumbre. Ser pacientes en todo momento te ayuda a vivir mejor y más tranquilo, así que chécalo. También ser paciente está relacionado con la no impulsividad, que es una persona que no reacciona de forma rápida y tiene como un espacio para digerir las respuestas, analizar y no hacer tonterías, ¿eh? Que eso es lo que luego pasa. Bueno, pues ahí está. Espero que te sirva este dato. Regreso con más. No te vayas. Estás en el 106.1 Cristal.
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mis queridos cristalitos. Gracias por tu compañía en este domingo. Estoy iniciando mi última hora contigo a través del 106.1. Y bueno, pues fíjate que en esta última hora vamos a hablar de qué hacer si lo que quieres es disfrutar de una buena película. Hay muchas cosas que a veces no tomamos en cuenta y por eso ni disfrutas lo que estás haciendo. Yo te voy a dar algunos tips para que disfrutes verdaderamente de la película. Ahorita te voy a compartir esos, pero además te voy a poner buena música, como siempre, aquí en el 106.1 Cristal.

0: Buenos días.
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0: Oye, parece una broma, pero no es broma. Tips para disfrutar, tips para disfrutar la película. Decide si quieres compañía. Número uno, a veces uno quiere ver una película con tantos deseos e invitas a las personas incorrectas o estás con las personas incorrectas que interrumpen, hablan, se paran, tiran cosas, te están hablando, en fin, ¿no? Quizá quieras disfrutar de la película que estás deseando solo o sola, o tal vez te guste estar con los amigos que comparten el mismo gusto que ti, que tú. Mirar una película con otras personas puede ser divertido, pero también implica que tendrás que llegar a un acuerdo en cuanto a la película y dónde, cómo y todo. Otra, escoge un género de película, la que te guste, la que te haga feliz, no la que te haga sufrir. Si te gusta ver películas solo, escoge el género que te apetezca. Si estás estresado, una comedia te puede ayudar. Si quieres emoción, tal vez una de terror. En fin, elige el género que te haga bien en ese momento. Seguimos con más, quédate conmigo en el 106.1 Cristal.
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amigos, buenos días, feliz domingo para todos. Oigan, ¿qué onda? Que ver una película a veces se vuelve una pesadilla, que no sea así. Elige bien la película, busca el género, busca los títulos que hay y para cada película que consideres, lee las críticas en línea para hacerte una mejor idea y que no sea un fiasco. Ponte un tiempo límite también para buscar la película. Revisa las calificaciones, dicen los expertos, a ver qué te dicen. Si vas a verla, por ejemplo, con niños, checa que sea apta para ellos, o con más grandes, ¿no? También que no perturbe las creencias o los sentimientos de las personas, que no hieras. Y, bueno, pues ya podrás elegir la película correcta, verla en el lugar correcto.

0: disfrutar de esa película que puede animarnos. Siempre que estés triste, intenta buscar películas que te animen el corazón. Ya regreso para despedirme, no te vayas, estás en el 106.1 Cristal.
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0: Cristalitos, estoy cerrando esta mañana juntos y cerrando el tema de tips para disfrutar la película. Apaga los celulares tantito, o bájale el volumen para que no te interrumpan. Haz de tu espacio un lugar cómodo para que puedas disfrutar la película al mil, pero no tanto como para que te quedes dormido o dormida, ¿eh? Eso es súper importante. Bueno, pues ya los dejo. Por favor, no te despegues del 106.1 Cristal. Ya viene la repetición de este programazo que se llama Íntimamente. Yo soy Ana Pau. Mañana a las 9 de la mañana aquí nos encontramos, ¿va? Hasta entonces, no te despegues de esta frecuencia. 106.1 Cristal. ¡Adiós!
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8: La Sonora Santanera.
9: Hola, ¿cómo estás? Qué placer acompañarte en este especial.
10: Hoy, la única internacional Sonora Santanera.
11: 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El bomboro.
9: Una de las agrupaciones mexicanas más importantes y famosas de la música tropical mexicana. Sus éxitos, su historia.
10: Hoy la conocemos en Íntimamente.
9: En la producción, Alex Arriaga. Soy Yas Quebec y así iniciamos.
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10: La Sonora Santanera fue fundada en el año 1955.
9: Originaria de la Ciudad de México, su estilo único y original la han consolidado como la sonora más popular de nuestro país. Un estilo singular y canciones que son parte de la memoria colectiva de México.
13: Iniciemos la parte musical con La Boa.

0: En México se vivía en el ámbito musical la fiebre de la música tropical,
1: especialmente el danzón, el bolero, la rumba, el mambo y un poco tiempo después el cha-cha-cha, gracias a las películas denominadas el cine de rumberas de la época de oro del cine mexicano. ¡Qué bonito!

0: Carlos Colorado Vera,
1: quien emigró de Tabasco a la Ciudad de México para estudiar trompeta clásica en la Escuela de Iniciación Artística de Bellas Artes,
0: conoce a los músicos que conformaron la primera generación de la Sonora Santanera. Algunos de ellos pertenecían ya a otras agrupaciones, pero cuando Carlos Colorado les propone crear este concepto,
1: se integraron al proyecto.
0: Es precisamente el gusto por la música y el interés de formar una agrupación musical lo que llevó a este grupo de jóvenes a formar la Sonora Santanera. Corazón de Acero, la Sonora Santanera.

0: La Sonora Santanera.
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0: En el año 1955 formaron la agrupación que en aquel entonces se llamaba Tropical Santanera,
2: que se deriva del lugar de nacimiento de su líder fundador, Carlos Colorado, barra de Santana, hoy Sánchez Magallanes, en Tabasco.
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0: El grupo comenzó a actuar en la Ciudad de México, donde Carlos conoce a Vicente Almazán, y se presentaban inicialmente en fiestas y reuniones particulares.
2: Su fama se esparció, por lo que en 1959 deciden concursar en el programa televisivo Arte y Destrezas, quedando en quinto lugar.
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0: Fueron invitados por Jesús Martínez Palillo a presentarse en el teatro para actuar como un grupo de acompañamiento de diversos artistas que ahí se presentaban. Y fue él quien rebautiza a la agrupación con el nombre que les haría famosos:
2: La Sonora Santanera.
0: Teniendo como cantantes inicialmente a Juan Bustos, Silvestre Mercado y Andrés Terrones, ingresando años más tarde José Bustos. Pena Negra, La Sonora Santanera y María José.

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6: La Sonora Santanera.
7: En el año 1960 son invitados por José de Jesús Hinojosa, compositor y director artístico, para grabar unas maquetas para la disquera CBS Columbia.
8: Hinojosa, impresionado por la calidad musical del grupo, decide firmarlos y agrega al grupo al pianista Antonio Casas, y se convierten así en su siguiente lanzamiento.
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8: En abril de 1960 fue lanzado como sencillo su más famoso tema, La Boa.
7: Compuesta por el yucateco Carlos Lico, la canción se convirtió en un hit nacional y al poco tiempo de su lanzamiento ganando grandes premios.
8: Otros temas de aquella etapa, Los Aretes de la Luna, Cobarde y Mentirosa, Carita de Palo y Luces de Nueva York. La Sonora Santanera, escuchamos en Botones.

0: La Sonora Santanera. El éxito no se hizo esperar y los temas se colocaron en las principales radiodifusoras.
1: Aunado a ello, los arreglos novedosos de Colorado propiciaron que el grupo adquiriera una personalidad clásica inconfundible,
0: lo que aceleró el proceso de ascenso de la agrupación. Por su gran popularidad, se presentaron en varias temporadas en el célebre Teatro Blanquita, en el Salón Los Ángeles, en el Salón Tropicana y en el California Dancing Club, todos ubicados en la Ciudad de México.

Recorrieron y han recorrido toda la República Mexicana en ferias, bailes, eventos públicos y carnavales. Gran parte de Latinoamérica, incluyendo el Carnaval de Río de Janeiro en Brasil y en los Estados Unidos. ¿Dónde estás, Yolanda? La Sonora Santanera.

0: La Sonora Santanera. Hacia finales del año 1961, son contratados para amenizar una fiesta escolar.
1: Ahí, una joven estudiante de secundaria de nombre Sonia López
0: solicita a través de su madre cantar con la agrupación.
2: Oye, espero tu regreso.
0: Carlos Colorado quedó gratamente impresionado por la tesitura de su voz y accedió a incorporarla a la agrupación de manera casi inmediata.
1: Provista de temas musicales de diversos compositores de música tropical, grabó al lado de la Sonora el mítico álbum Azul en 1962,
0: del cual casi todos los temas se convirtieron en éxito de manera contundente. Le ha aplicado el mote a Sonia López como la chamaca de oro. Amor de cabaret, la Sonora Santanera.

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4: La Sonora Santanera.
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4: Sonia López fue considerada como la revelación femenina de la canción tropical.
6: Sin embargo, mal aconsejada por su hermano,
4: consideró que los éxitos logrados al lado de la Sonora eran debidos a la lírica de su voz y no al acompañamiento musical de la Sonora, por lo que en el año 1963 decide abandonar a la agrupación para incursionar en una carrera de solista, bajo una tónica musical fuertemente influenciada por la Sonora misma, pero con un éxito que paulatinamente fue disolviéndose. La agrupación pasaría entonces por su momento más complicado. Varios accidentes automovilísticos que imposibilitaron a algunos a seguir en el proyecto.
6: Un crimen pasional de uno de los integrantes y otro accidente deportivo hicieron que en la agrupación poco a poco se fueran sustituyendo.
4: El grupo se mantendría con estos mismos 12 integrantes hasta el año 1986. Escuchamos El Mudo.

0: La Sonora Santanera y su historia.
1: La agrupación incursionó en la industria fílmica por primera vez al actuar en el filme Santo contra el espectro del estrangulador, al lado de El Santo, el enmascarado de plata.
0: La Edad de la Violencia, Bellas de Noche con Sasha Montenegro, Las Ficheras y Mojado de Nacimiento con Adalberto Martínez Resortes.
1: Sus intervenciones fílmicas se limitaron a meras actuaciones interpretando sus éxitos a lo largo de las décadas.
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0: La Sonora Santanera.
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0: Cuando se dirigían a cumplir una presentación en Aguascalientes dentro del programa de la Feria de San Marcos en el año 1986, el autobús del conjunto fue impactado por un vagón de una pipa de gas, provocando una aparatosa volcadura. Dentro del autobús pereció de manera instantánea el fundador de la única e internacional Sonora Santanera, don Carlos Colorado, debido a diversos politraumatismos craneales. Otros integrantes como Juan y Silvestre también habrían resultado heridos. El resto de la agrupación había resultado ilesa con heridas menores. No obstante, la herida psicológica, debido a la pérdida de Carlos, nunca sanó completamente. El conjunto había perdido al artífice de su éxito. Dios perdona, el tiempo no. La Sonora Santanera.

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7: La Sonora Santanera.

0: El 10 de junio del 2019 fallece José Pepe Bustos Olivares, luego de una larga batalla contra el cáncer.
1: Y el 20 de agosto del año 2020 falleció Andrés Terrones, otro de los fundadores principales de la banda. Ha sido una de las agrupaciones más golpeadas en cuanto a usurpación se refiere.
0: Actualmente se debate cuál es la agrupación que debería prevalecer, entre los que destacan la Única Internacional Sonora Santanera, la Sonora Santanera de Carlos Colorado y María Fernanda.
1: Esta última destaca por la cantante María Fernanda, quien revivió temas de Sonia López. La primera agrupación, por otra parte, reapareció de manera exitosa al ser galardonada por el premio Grammy Latino. El Ladrón, Julieta Venegas. ¿Quién?

0: La Sonora Santanera.
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0: En 2016, La Sonora Santanera presenta en el Lunario del Auditorio Nacional el disco conmemorativo a sus 60 años,
3: en el cual incluyeron 18 temas.
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3: 14 de los cuales están acompañados por figuras de la música latina: Paquita la del Barrio, Gilberto Santa Rosa, Cristian Castro, Manuel Mijares, Río Roma, Guadalupe Pineda, Sasha, Eric, Benny, entre otros.
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0: Y para sorpresa de los músicos ejecutivos de su casa discográfica, aparecieron y les hicieron entrega de un disco de oro y platino por haber alcanzado las 100.000 copias vendidas a tan solo 3 semanas de haber salido a la venta el disco.
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0: En este disco rindieron un homenaje al conjunto África con el tema Los Luchadores, pues mucha gente cree que es de La Santanera, pero es de ellos. Y es por eso que deciden darle este homenaje en este material. A muchos años.

ilusiones, deseos, esperanzas. Son los cimientos, son algo que a veces no se realiza o que simplemente se derrumba. Pero cuando a esos cimientos se les agrega voluntad y perseverancia,

corazones por muchos años. Gracias. Mil gracias por seguir manteniéndonos en su gusto, por seguir creyendo en nosotros y nuestras canciones, y por haber hecho de la Sonora Santanera ese árbol que echó sus raíces en cada uno de nosotros, sus integrantes.

0: La Sonora Santanera.
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0: La única internacional Sonora Santanera ha obtenido varios reconocimientos.
2: De los más importantes es la estrella en el Paseo de la Fama de Las Vegas, Nevada, y fueron acreedores de 2 Grammy Latino.
0: La nominación al Grammy Americano por sus últimos discos grabados con Sony Music, los cuales son grandes éxitos de las Sonoras.
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0: Con la más grande, la Sonora Santanera y el disco 60 aniversario.
2: Uno de sus más grandes éxitos, Perfume de Gardenias.
0: Es el tema final de

0: Llegamos al final de Íntimamente con la Sonora Santanera. En la producción, Alex Arriaga. Soy Jess Quebec.
1: Y esperamos de todo corazón que hayas disfrutado de este espacio tanto como nosotros disfrutamos hacerlo para ti. Nos escuchamos la próxima semana con
0: la madre de todas las bandas, el recodo de Don Cruz Lizárraga.

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6: ¿Cómo estamos? Excelente fin de semana, señoras y señores. Es un gusto, como siempre, estar al aire en esta que es la lista más importante de toda América Latina, de todo México, de todo el mundo.
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6: Ya en la producción se encuentra Alex Arriaga. Bien comandados todos en esta información. Y también la señorita Monty Villalobos, que le mandamos un fuerte abrazo, pero un abrazo a esos chonchotes del tamaño de mi panza. La asistencia en esta ocasión es de Jimenita, que anda, por cierto, sin agua allá donde vive. Saludos a toda la banda de San Pedro, que aún no les llega el agua, pero aquí nos llegó la lista más importante. Yo soy Miguel Ángel Hoyos Bielma, soy la comadreja, mido un 85 y por eso entre más grande más. Es correcto. Señoras y señores, bienvenidos así. ¡Iniciamos! Y bueno, ahora sí a lo que nos truje, chenchos y chenchas. Iniciamos al noveno mes del año, el mes más mexicano, el mes más patrio. ¡Viva México, pelaos!
7: ¡Viva México!
6: Y en la lista más importante, sí, de toda América Latina y de todo México, los movimientos no paran. Esta semana tuvimos 6 temas que escalan lugares, 2 que descienden y 2 nuevos temas que inician su camino para alcanzar la cima del top. Iniciamos con el primer tema que se estrena en la lista y se trata de HD, una canción de Javi junto a Lenín Ramírez que significa alta definición, pero usando dentro del contexto romántico y sensual del tema como una metáfora de ver a alguien con total claridad.
1: Décimo lugar.
6: En la letra, la frase "no me apagues la luz, quiero verte en HD" expresa el deseo de apreciar a la otra persona sin filtros y de cerca, combinando con la atracción física con un tono directo y apasionado. La colaboración une el estilo sierreño y romántico característico de Javi con la potencia interpretativa de Lenín Ramírez. En el top 10, Javi junto a Lenín Ramírez, HD.
1: Décimo lugar.

0: Avanzamos, señoras y señores, con los movimientos en el Top 10. Ahora te presentamos el segundo tema que se estrena en la lista. Se trata de Luis Fonsi con su sencillo Me Despido. Una bachatita romántica que habla del dolor de una separación cuando todavía existe amor entre dos personas. La letra muestra que terminar una relación no siempre significa que el amor se haya acabado. El tema narra la historia de una pareja que se ama, pero cuyas circunstancias de la vida los obliga a tomar caminos distintos. Fonsi utiliza el ritmo de la bachatita para darle un toque bailable a una historia nostálgica y triste. En la lista más importante de México y América Latina, Me Despido, Luis Fonsi.
1: Noveno lugar.

0: 8. Octavo lugar.
1: Bandota choncha, yo sigo siendo la comadreja. Y bueno, nos seguimos en estos movimientos en la lista más importante de México y América Latina.
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1: Ahora te presentamos el primer tema. Ay, no puede ser posible. Está descendiendo posiciones. Y se trata de Andamos Ready. Y es de los Tucanes de Tijuana, Mafio e Isaac G, que caen tres lugares para quedar instalados en el séptimo escalón del top. Vamos a platicarles algo de Mafio. Su nombre es Carlos Ariel Peralta Mendoza. Nació el 24 de enero de 1986 en Santo Domingo, República Dominicana. Es un productor, compositor y artista de música urbana. El nombre de Mafio surgió por su padre, que le puso pues ese apodo al notar su afición desde niño de ver documentales de la mafia. Ande pues. Sus influencias musicales incluyen a Bob Marley, Dana Summer, Bee Gees, Camilo Sesto, Michael Jackson y Chuck Mangione. En la lista más importante de México y América Latina, los Tucanes de Tijuana, Mafio e Isaac G, Andamos Ready.
2: Lugar 8.

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3: 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Aplausos, aplausos. En el top 10, Mariana Seoane y Majo Aguilar gana la que pierde.

0: séptimo lugar.
1: Lugar 7.
2: Es fin de semana y le mandamos un fuerte abrazo a todos ustedes. Seguimos en el top de Radio Cristal. Yo, la comadreja, en la producción, Monty, Alex Arriaga y la niña Jimenita en la asistencia. Y nosotros avanzamos con los movimientos en el top 10. Ahora te presentamos el primer tema que escala posiciones. Muy bien. Se trata de Recuerdos en Común, de Edén Muñoz y Alfredo Olivas, que avanzan 3 lugares para quedar instalados en el séptimo escalón del top. Edén Muñoz se presenta el sábado 12 de septiembre

0: 10.
1: En la lista más importante de México y América Latina, recuerdos en común, Edén Muñoz y Alfredillo Olivas.
2: Lugar 7.

0: Sexto lugar. Y esto no para, señoras y señores. Continuamos con los movimientos en el top 10. Ahora te presentamos el segundo tema que desciende posiciones en la lista. No se ponen las pilas, oyen, pero bueno. Se trata de Si se acaba el mundo, de Dana y el Malilla, que caen 5 lugares para quedar instalados en el sexto sitio de la lista. En la lista más importante de México y América Latina.
1: El top 10.
0: Dana y el Malilla, Si se acaba el mundo. Y se les acabaron las posiciones, vámonos.
2: Lugar 6.

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0: Quinto lugar.
9: Venga. Los movimientos no paran en la lista más importante de México y América Latina.
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9: Ahora vamos a platicar del segundo tema que escala posiciones. Muy bien, ¿eh? Se trata de Etapa Migajera y Cantan los Rojos, que suben dos posiciones para quedar instalados en el quinto sitio del top. En la lista más importante de México y América Latina. Los Rojos, Etapa Migajera. Ahí te hablan, comadreja.
2: Lugar 5.

0: Cuarto lugar. Estamos a punto de saber qué tema fue el que alcanzó la cima del top 10. Pero antes, conoceremos el tercer tema que sube posiciones y se trata ni más ni menos que de la adictiva y el Javi. Y su sencillo, Déjese Querer, que escala 3 lugares para instalarse en el escalón número 4 de la lista.
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0: Oigan, que por cierto, el Javi se presenta el 12 de septiembre en la Frontera Fest 2026 allá en Texas. En el top 10, Déjese Querer, La Adictiva y Javi.
1: Cuarto lugar.

0: Tercer lugar.
1: Amigos, amigas, esto me puede encantar porque llegamos a lo más hot del top 10. Los tres temas que están marcando tendencia en el gusto de la gente. Esto es lo más hot del top. Ahora te presentamos el cuarto tema que escala posiciones. Se trata de todas y de nadie, de los dos carnales, que sube un escalón y se instala en el tercer sitio del top. En la lista más importante de México y América Latina, los dos carnales, de todas y de nadie.
0: Tercer lugar.

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5: Bandota Chuncha, nuestra segunda novedad, corre a cargo de Natanael Cano y su sencillo Mar Azul. Tema romántico y nostálgico que explora el contraste entre la sencillez de un amor pasado antes de la fama y las complicaciones que trae el éxito del crecimiento personal.
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5: Esta canción refleja la tristeza de una relación que cambió o terminó debido a exigencias de la vida moderna y las diferencias del presente.
6: Como que a Jimena le suena esa historia.
5: En el Top 10, Natanael Cano, Mar Azul.

0: Lugar 2.
1: Continuamos aquí en cabina, yo sigo siendo la comadreja. Oye, y seguimos con lo más hot de la lista más importante de México y América Latina.
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1: Ahora platicaremos del quinto tema que escala posiciones y se trata de Los Guardianes del Amor de Arturo Rodríguez y también Bronco con su sencillo Amor se escribe con llanto del corazón, que escala un sitio y quedan en la antesala del Top 10. Bronco se presenta el miércoles 16 de septiembre en la Feria Regional de Villa Arriaga, San Luis Potosí. En el Top 10, Los Guardianes del Amor de Arturo Rodríguez y Bronco, Amor se escribe con llanto.
2: Segundo lugar.

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1: Venga, hemos llegado al momento más estelar y te presentamos el tema más hot de la semana. Yuridi alcanza lo más alto de la lista al avanzar una posición con su sencillo Eres mi nada y coronarse con la canción más popular en el gusto de la gente. Yuridi se presenta el sábado 12 de septiembre en el Coliseo de la Concordia en Orizaba, Veracruz. En la lista más importante de México y América Latina, Yuridi, Eres mi nada.
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el top 10 de Radio Cristal. En la producción, la señorita Monty Villalobos, también el señorito Alex Arriaga y la niña Jimena, Lady Sinagua de San Pedro. Nos vamos, soy Miguel Ángel Hoyos Bielma, soy la comadreja, mido 1.85 y por eso entre más grande más. Es correcto, más comadreja. Ah, coman sopita. Adiós.

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0: pasa, chiquillos? ¿Cómo están? Muy, pero muy buenas tardes. Es un placer saludarles en este día maravilloso. Gracias, Dios. Es domingo, domingo familiar, domingo de descanso. Estamos de nueva cuenta por acá. Ya nos soltaron. Qué rico, qué sabroso. Llegamos un poco, pues ya no tanto, pero un poco bronceados de las playas de Xonacatlán. Muchísimas gracias por estar aquí en el 106.1. Y saludamos con mucho gusto, nada más y nada menos que a Alex, el León, que está en la producción, al igual que Jimena. ¿Qué onda, Jimena? Estamos en vivo, estamos contentos, estamos en Pachuca. También saludamos a quien apenas va llegando. No, bueno, de veras, ¿eh? Ahora sí que se le atravesaron los pastes. ¿Cómo estás, mi querida Marisa? ¿Andas echando los hígados, ya?
1: Ay, sí, me vine corriendo.
0: ¿Por qué?
1: Pues porque se me hizo un poquito tarde.
0: Oye, cuéntanos rápidamente, sin spoilear. Hoy tenemos serie, tenemos película para recomendación en Palomitas en la Sala. ¿Qué tenemos?
1: Serie.
0: Serie, mexicana, extranjera, de otro planeta.
1: No, mexicana.
0: Ya, vete a descansar, corre, anda agitadísima. Mi nombre es Manuel Barrón, bienvenidos todos, equipo completo.
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0: 771-718-4080. 771-718-4080. Ese es nuestro WhatsApp y ya está sonando. Muchas gracias. También teléfono para que te comuniques y pidas tus canciones, tus saludos, qué es lo que quieres, qué es lo que se te antoja escuchar, qué hacemos por ti, en dónde te acompañamos. Así que repórtate. Ya sabes, 771-718-4080. Somos el 106.1.
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0: 771-718-4080. 771-718-4080. Tenemos saludos, pero también tenemos el dicho, bien dicho, cortesía de Serrat. ¿A quién le gusta Joan Manuel Serrat en esas? No, tampoco, no, a mí menos. Que la canción. A ustedes, amigos que nos escuchan, imagínense una tarde lluviosa, melancólica, sin luz, a la luz de la vela, con una copilla por ahí, y escuchando a Serrat, y más que nada escuchando esta frase cortesía de él: no hay nada más bello que lo que nunca he tenido, nada más amado que lo que perdí. Perdóname si hoy busco en la arena una luna llena que arañaba el mar. Man, eso sí merece un gritito, mi Alex. Es una loca. Dice por acá Marisa, es una loba. Tenemos más en el 106.1.
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0: Oigan, tenemos saludos. Muchísimas gracias a la gente que ya se reporta al 106.1 a través del 771-718-4080. Saluditos a mis amigos vecinos de Crisol, también para La Noria, la colonia Doctores, allá por Revolución. Gracias a los amigos de Valle Dorado. Ah, pura gente pudiente por allá, ¿eh? También en la 16 de enero que nos escuchan y muchas otras colonias. Repórtense, 771-718-4080. ¿Qué están haciendo? ¿Dónde andan? ¿Están trabajando? ¿Descansando? ¿Están acompañando a Cristal desde la comodidad de su cama? Haciendo, bueno, más bien descansando, ¿verdad? Bueno, haciendo, quién sabe, en el sofá, no sé. Así que repórtense ahora.
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0: 771-718-4080. No sé qué sucedió en los últimos... ¿Cuántas semanas me fui, amigo? ¿Dos o tres? ¿Dos? Ah, qué rico. Me hizo falta otra. No sé si hubo sección, pero amigos míos, ha llegado, ¿no? Ok. Vamos a recomendar nuevamente peliculita o serie en Palomitas en la Sala. Mi querida Marisa, déjate bajo el micrófono porque luego le subes un poquito. Es que chaparrita. Y ahora sí, todo tuyo. ¿Cómo andas?
1: Aquí. ¡Holi! Ya, regresamos al cine.
0: Ya nos soltaron.
1: Ya, por fin. No, pues hoy mi recomendación es una serie que estuvo en top de 10 de las Netflix. Es la del Otro Padre, que es una serie llena de drama, suspenso. Y aquí les pregunto, ¿qué estarían ustedes dispuestos a hacer por un familiar?
0: Yo creo que absolutamente todo, ¿no?
1: Así es, pues esto
0: Dice Alex que no, que a él ni lo incluyan.
1: Ah, bueno, pues es una serie donde una madre pues busca de todo para salvar a su hija, que pues le tiene que hacer una operación porque está mal de un riñón. Ajá. Entonces, pues ahí pues se descubren secretos muy, bueno, del pasado que cometieron, pero esto incluye decisiones pues de los personajes que los llevan a divorcio y a romper amistades y todo, pues todo esto. La serie se llama El Otro Padre y es de Netflix.
0: Perfecto. Oiga, ¿qué actores podemos ver en esta serie?
1: Uy, una de mis favoritas, que es Silvia Navarro, a Emilio Osorio, entre otros.
0: La verdad es que es una serie muy buena. Fíjate que empecé a ver algunos comentarios y pues hay muchas personas que dicen que no, es un capítulo tototote de La Rosa de Guadalupe, que con lo cual no coincido, no. Pero es muy recomendable, ¿no? Digo, y yo creo que en este mes de septiembre estarás recomendando pues series o películas mexicanas, ¿verdad?
1: Así es, unas de terremotos.
0: Oh, calma, no, güey. No, bueno. La tengo del cuello. Ustedes díganme qué le hago, ¿eh? No, bueno. Ah, sáquese de aquí. Ahí está la recomendación. ¿En dónde la podemos ver, por cierto?
1: En Netflix.
0: En Netflix. Ah, sáquese. Ok. Hija de mi vida. Que por cierto, digo, aprovechando tu comentario, hay dos, tres películas relacionadas con el 85, películas mexicanas muy buenas, que también. ¿Cuál? Documentales también. Yo creo que por eso lo dijiste, ¿verdad? Ay, nosotros somos los mal pensados, ¿verdad? Pero bueno, tenemos pausa, volvemos.
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0: gracias.
1: Estamos de vuelta después de unas rolotototas en el 106.1. Oigan, saludos a... No se nos olvidan, ¿eh? Obviamente, vuelven los saludos para mis amigos emprendedores, mis amigos de los changarros, mis amigos que levantan la cortina desde muy temprano para hacer el aseo, recibir la comida, prepararla y atender a los clientes, a todos los comerciantes. Ojalá que este domingo estén vendiendo bastante bonito. Este domingo, ¿en qué quedamos? ¿Qué? Eso, es 6, ¿verdad? Es 6 de marzo de 1422. ¿Verdad? Perfecto, pues ojalá que este domingo vendan artisisísimo y que obviamente pues nos digan dónde están, hombre, qué están vendiendo, en qué calle, en qué colonia. Vamos a meterle su gol, me encantaría. Tenemos mucho más.
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0: 771-718-4080. 771-718-4080. ¿Ya comieron? Ahora sí que, como dice el dicho, ¿ya tomaron café? ¿Ya comieron ustedes? ¿Ya tomaron algo refrescante en esta tarde de Pachuca? Si todavía no, pues los invito. Órale, lo que ustedes gusten. Vámonos a la pausa. Antes, el dato. Atención, atención. Fíjense que el invierno de aquel lejano 1911, bueno, entre 1911 y 1932, fueron tan fríos, pero tan fríos los climas en Estados Unidos, que me imagino que ustedes, pues, saben de las cataratas del Niágara, que son unas cataratas impresionantes que están entre Canadá y Estados Unidos. Bueno, pues hubo tanto frío en los inviernos entre 1911 y 1932, que esas cataratas del Niágara se congelaron completamente. Incluso había gente que podía caminar bajo la caída del agua congelada, cosa que no se ha repetido desde ese entonces. Esto sucedió entre 1911 y 1932. ¿Tenemos pausa? Claro que sí.
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0: 771-718-4080, 771-718-4080. Tenemos música, tenemos saludos, pero también tenemos un dicho bien dicho, cortesía de Friedrich Nietzsche. Fíjense que este compa hizo una frase dedicada especialmente para aquellos que mienten. Bola de mentirosos. ¿Quién miente más, las mujeres o los hombres? Acá, inmediatamente después de la pregunta, Marisa contesta: las mujeres. ¿Por qué las mujeres, Marisa? No, ah, los hombres. Ah, ya. Soy un mentiroso. Tú, Alex. Los dos por igual. Tú, Jimena. ¿Quién? ¿Hombres o mujeres? ¿Quién miente más? Los hombres, malditos, dice. Bueno. Pues fíjense que dice el buen dicho, bien dicho: lo que me preocupa no es que me hayas mentido, sino que de ahora en adelante ya no podré confiar en ti. Es como ejercicio muy trillado, ¿no? De, a ver, agarra esta hoja de papel, ¿no? A ver, arrúgala. Ahora, expándela. ¿Verdad que ya no es lo mismo? Pues, y nunca será lo mismo. Pero bueno, ahí está para todos los mentirosos y también las mentirosas. ¡Tenemos más!
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0: Estamos llegando a la recta final de este turno. Muchísimas gracias por seguirnos y además de estar al pendiente del octavo aniversario del 106.1 con artisísimos regalos, sorpresas, un evento que no vas a olvidar, vales de gasolina, bocinas, etcétera. Todo esto se va a distribuir entre los locutores al aire, la unidad móvil, redes sociales, para que estés muy al pendiente y obviamente tengas ahí ya registrado nuestro teléfono de WhatsApp, 771-718-4080.
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0: nos vamos. Muchas gracias a nombre de la producción que corrió a cargo de Alex, el león que grita así. Lástima que no se escucha, pero grita bien Satse. Jime, muchísimas gracias. También estuvo Marisa. Dentro de 8 días, ¿qué nos vas a recomendar? Bueno, si se puede saber, para que se vayan preparando.
1: No se puede saber.
0: Ok, adiós, bye. Soy su amigo Manuel. No, hay una serie por ahí, que de hecho lo comentamos estos días, que no es nueva, que tiene 2 años, no vamos a decir el título de la serie, pero tiene 2 años, ¿no?
1: Así es, es de las series muy, muy chidas, que nos atrapan.
0: ¿Ya la viste?
1: Ya.
0: ¿En serio?
1: Obvio.
0: ¡Órale! Está bastante buena. La próxima semana estaremos recomendando una serie más y será mexicana. Gracias, soy su amigo Manuel Barrón. Que pasen un domingo espectacular. Cuídense mucho y pórtense muy bien.
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3: Ya son tardes, Ale. Bueno, muy buenas tardes, gente hermosa de Pachuca, Hidalgo y sus alrededores. Mi nombre es Alejandra Ortega. Recuerda que estoy contigo hasta las 3 de la tarde. Y el día de hoy se conmemora el Día Mundial de la Concienciación o Concientización sobre el Daltonismo. Así es que quédate conmigo porque este dato está bastante interesante. Bienvenidos.
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0: así como lo escucharon ya, chamacos, bienvenidos el día de hoy a la Plataforma Musical de México. Déjame platicarte que el día de hoy, 6 de septiembre, se conmemora el Día de la Concientización en honor al nacimiento de John Dalton. Y tú me vas a decir, ¿y quién es John Dalton? Bueno, John Dalton es un científico que describió por primera vez esta condición de daltonismo. Y me vas a preguntar, oye Ale, ¿y qué es el daltonismo? Yo te lo voy a contar más adelante, pero cuéntame, ¿cómo va tu fin de semana? ¿Qué estás haciendo el día de hoy? ¿Qué vas a comer? ¿A dónde vas a ir a pasear? 771-718-4080 está disponible para ti.
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0: música tenemos el día de hoy. Ya tenemos varios mensajitos. Un beso y un abrazo para todos nuestros amigos transportistas que, como siempre, lo están dando todo alrededor de Pachuca. Fíjate que la Secretaría de Salud de nuestro país señala que el daltonismo afecta a 1 de cada 10 hombres en nuestro país. 1 de cada 10 hombres, siendo mucho más raro en mujeres. La mayoría de los casos de daltonismo en el territorio nacional son afectaciones para varones. Voy a la pausa y continuamos con más.
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0: ¡Ay, Jesús bendito! Las instituciones mexicanas difunden que el daltonismo es un trastorno hereditario ligado al cromosoma X. Las mujeres suelen ser portadoras y los hombres son los manifestantes, pues, de esta condición. Muchas gracias a mi querido Sammy, a Torero, a Ángel, al Muñeco, al Charro y a la Charra del Manzano, que siempre se hacen presentes a través de nuestras plataformas digitales. Una vez más, vamos a la pausa y continuamos con más.
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0: ¿Sabías tú que además, acerca del daltonismo también, está rodeado sobre el mito de la ceguera? Se aclara que la ceguera de color, pues podría ser precisamente también como se le conoce a esta condición. El término médico correcto promovido en nuestro país es deficiencia visual al color o discromatopsia. ¿Cómo? Discromatopsia. Es decir, que al daltonismo, que es esta deficiencia de poder observar todos los colores, se le puede llamar también con estos nombres. Gracias también a mi querida Eva hermosa y adorada. Te mandamos un beso y un abrazo. Gracias por estar en sintonía.
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0: así continuamos en la plataforma musical de México. ¡Oigan! Estamos de aniversario, ¿eh? ¿Quieren saber todas las sorpresas que tenemos para ustedes? No se despeguen de sintonía. Pero durante la jornada de este día, se informa sobre tres tipos principales de daltonismo. El protan, que es la falla al rojo, es decir, las personas que no detectan el color rojo. El deután, que es la falla al verde, es decir, que no identifican o no pueden observar el color verde. Y el más común, que es el tritán, que es aquellas personas que no pueden identificar el color azul. ¿Cómo así, Ale? ¿Sí? Así como lo escuchas. El daltonismo, pues, es la deficiencia de poder observar los colores como tú y yo los conocemos o los vemos día a día.
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0: No se te olvide descargar la aplicación para tu celular y poder acompañarte así a todas partes. Fíjate que esta conmemoración enfatiza la detección temprana del daltonismo en escuelas. Muchos niños pueden confundir colores al aprender y son lamentablemente diagnosticados de manera tardía. Así es que profesores, mami, papi o los involucrados en la educación, bien atentos a esta situación.
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0: Ya estamos ya casi llegando a la mitad de esta jornada, pero el sector salud promueve el uso de test de Ishihara. ¿Qué es eso, Ale? ¿Con qué se come? Ahí te va. El test de Ishihara son cartas con puntos de colores que forman números. Y así se puede identificar la condición de daltonismo de manera rápida. ¿Alguna vez te has hecho alguno de estos test? Yo te puedo apostar que sí. De hecho, venía un ejercicio de estos en los libros de texto hace algunos años. Pero vamos a continuar con más. Quédate conmigo en el 106.1.
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